0: Las 6 de la tarde con 2 minutos a través de Cristal. Nuevamente bienvenidos. 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

Gracias a mi querido Freddy que dice, Ale, buenas tardes, que tengas un maravilloso sábado. Te saludo con mucho gusto y me quedo contigo en la sintonía de Cristal 106.1. Dice, recibe un abrazo con mucho afecto. Gracias, mi querido Freddy, por acompañarme, por estar en sintonía. Que sea un bendecido fin de semana.

0: Ahora sí, chamacos, las 6 de la tarde con 13 minutos. 6 de la tarde con 13 a través de Cristal. Mi nombre es Alejandra Ortega. Recuerda que te acompaño hasta las 7 de la tarde noche, después el Íntimamente. Y de 7 a 8 nuevamente estoy aquí contigo. Oigan, hoy es 8 de agosto del 2026. ¿Sabes qué significa el día de hoy? Bueno, para la gente de la New Age, para la gente de estas creencias, digamos, con nuevas ideas, el día de hoy, 8 de agosto, se abre un portal para la manifestación. A este 8 de agosto se le llama el Portal de León. Y es importante mencionar que, según dicen los que saben, si tú pides un deseo el día de hoy y lo pides con mucha fe, manifiestas de la manera correcta, todos tus sueños se pueden hacer realidad. Pero de eso yo te voy a contar más adelante. ¿Quieres contarme qué manifestarías? ¿Qué deseo pedirías? No sé, algo que se te ocurra, compártelo conmigo al 771-718-4080. Voy a ir a la pausa comercial y continuamos con más en la plataforma musical de México.
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Las 6 de la tarde con 18 minutos. 6 de la tarde con 18 a través de Cristal. Oigan, el 8 de agosto se ha popularizado como el portal de León. Dentro de la astrología y la espiritualidad, se relaciona con el sol transitando por Leo y por la estrella Sirio. El número 8 tiene un enorme peso simbólico. Si tú lo pones acostadito, diría Florinda Mesa. Es un infinito, pero de eso te cuento más adelante.

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1: Las 6 de la tarde con 29 minutos. 6 de la tarde con 29 a través de Cristal. Oigan, yo les platicaba que el número 8 es muy importante en este día de manifestación. Fíjate que el número 8 tiene un enorme peso simbólico. Si lo colocamos horizontalmente, se parece al símbolo del infinito. Por eso el número 8 suele relacionarse con la abundancia, el equilibrio, el poder personal, la prosperidad, ciclos, transformación y continuidad. Por esto, este 8 de agosto, es decir, el 8-8, se ha convertido en una fecha especialmente para manifestar, sobre todo a aquellos que son creyentes de esta corriente espiritual. Pero yo voy a ir a la pausa comercial, quédate conmigo, seguimos platicando un poquito acerca del portal 8-8, no te despegues de sintonía.
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Las 6:33 a través de Cristal. ¿Hay algo que quieras manifestar o pedir este 8 de agosto? Cuéntame, ¿qué deseas con todo tu corazón?

0: Las 6 de la tarde con 35 minutos, 6 de la tarde con 35 a través de Cristal, 771-718-4080, la línea telefónica está abierta para ti.
1: Punto 1 635.

0: Ay, Diosito santo. Son las 6 de la tarde con 41 minutos. Gracias a mi querida Lili Tobar por estar en sintonía. Fíjate que hay varias recomendaciones para la gente que quiere manifestar el día de hoy, pero eso te lo voy a contar más adelante. A continuación te platico algunos datos curiosos sobre este 8 de agosto y esta idea que se tiene de que el día de hoy se abre un portal maravilloso para que tú pidas un deseo o puedas manifestar. El número 8 tiene una enorme carga simbólica. Te platicaba cuando está acostadito, es como si fuera un infinito. El portal de León es relativamente algo moderno como fenómeno popular, aunque incorpora elementos astrológicos y simbólicos antiguos. La versión viral contemporánea es precisamente el Lionsgate Portal y se ha expandido especialmente a través de internet, de redes como TikTok, y bueno, esto cada vez es más popular. La manifestación además se ha convertido en un fenómeno de redes sociales. Temas o técnicas como escribir, afirmar, decretar, hacer rituales, son especialmente populares en plataformas como TikTok. Y fíjate que dicen los que saben que manifestar puede funcionar como una especie de recordatorio. Cuando escribimos constantemente o repetidamente nuestro deseo, podemos mantenerla presente y dirigir así nuestra atención hacia aquel que es precisamente nuestro objetivo. Pero por acá, mi querido Carlos dice: Ale, yo el día de hoy manifestaría abundancia, pagar todas mis deudas y dejar de tener que preocuparme por el dinero y llegar a finales de quincena. Mi querido Carlos, Diosito santo nos haga el milagro. Ahí apúntame también ahí, como que la Alejandra está pidiendo lo mismo. Dice por acá la bellísima Fer: Ale, yo manifiesto encontrar un amor bonito, sano y recíproco. Alguien con quien pueda ser completamente yo, no me juzgue y no me critique. Muchas gracias, mi querida Fer. Enseguida continuamos con más de sus mensajes, pero cuéntame. El día de hoy, 8 de agosto, que se supone se abre un portal para pedir deseos, ¿qué deseo pedirías? 771-718-4080, vamos a la pausa comercial y continuamos con más. No le cambies.
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Ya me voy a la pausa comercial y me voy también con Íntimamente. Pero déjenme contarles un poquito de este portal 88 y de este proceso de manifestación. Yo te contaba que esta fecha es para muchos una fecha sumamente importante. ¿Por qué motivo, razón o circunstancia? Porque mucha gente hace rituales con la finalidad de obtener pues un beneficio, de cumplir sus deseos, de atraer algo que les interesa. Fíjate que manifestar no es controlar a otras personas. No podemos convertir la manifestación, por ejemplo, en voy a hacer que determinada persona se enamore de mí. No, eso no sucede. Una cosa es visualizar una relación sana y otra creer que podemos controlar los sentimientos o decisiones de los demás. ¿Se acuerdan ustedes de la película Aladdin de Disney? Cuando el genio le dice a Aladdin, no puedo hacer que nadie se enamore de ti. Y entonces él dice, es que hay una muchacha, y le dice, recuerda que en el contrato dice que no puedo hacer que alguien se enamore de ti. Más o menos así, así funciona. Manifestar tampoco sustituye el que tengas que esforzarte por algo. Por ejemplo, puedes decir, quiero el trabajo de mis sueños. Pero ya alguna vez te conté, o sea, el trabajo de tus sueños no va a ir a tocarte la puerta y decirte, ¡ey, Ale! Aquí estoy. No, tú tienes que actualizar tu CV, buscar vacantes que sean atractivas para ti, hacer contactos, prepararte para las entrevistas y seguir intentando día a día. Pero me voy a ir con unos mensajitos. Dice por acá la terminación 3202. Hola, amiga, gracias.

0: 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Dice, niñas, tres tacos. Cita, doda, niño dado, gracias. Si es, si tiene alguna clave, pues ustedes la descifran, ¿vale? Muchas gracias nuevamente a mi querida Lili Tobar por estar en sintonía. Yo tengo que ir a la pausa comercial y ya te platicaba hace un momento. El día de hoy, hasta la cabina de Cristal y de toda la familia Radio Cristal de la Plataforma Musical de México, llega el íntimamente acompañado de la adictiva. Así es que, súbele a tu radio. En una hora regreso y continuamos con más en la Plataforma Musical de México. No le cambies.
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4: La adictiva.
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4: Hola, ¿cómo estás? Qué gusto poder acompañarte en Íntimamente. Hoy conoceremos la historia de una de las bandas del regional mexicano más exitosas y con grandes éxitos en su trayectoria, La Adictiva.
6: En la producción, Alex Arriaga. Soy Jazz Quebec.
4: Y esto es Íntimamente.

0: fuerte.
1: La Adictiva, fundada el 19 de marzo de 1990,
2: en un poblado de San José de Mesillas, Concordia, en Sinaloa.
1: Y a este lugar debe su primer nombre. Se hacían llamar La Adictiva Banda San José de Mesillas.
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1: Surge de la combinación de varios aspectos, el nombre del estado donde se creó la banda y el santo patrono. Poco tiempo después de que ellos iniciaran su carrera, le agregaron Adictiva,
2: porque sus fanáticos era lo que más resaltaban con el transcurso de sus presentaciones.
1: Y es así como terminan llamándose La Adictiva Banda San José de Mesillas, en 2008. La parte musical empieza con Disfruté Engañarte.
0: Y hasta

0: últimamente.
1: La adictiva.
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1: En sus inicios, la banda comenzó interpretando temas de música de viento, románticas y rítmicas, covers y temas conocidos, y así fueron dando un estilo propio.
3: Tocando Puertas se les da su primera producción, Es Falsa, compañero.
1: En 2005, graban su segundo álbum titulado Aunque sea escondidas, donde se incluyen temas como Distancia maldita, Sigue adelante, Retírate tristeza, entre otras. Pero el tema que les dio a conocer
3: y que los llevó a obtener sus primeros lugares en la radio fue Aunque sea escondidas.
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0: Lo mejor estaba por venir.
1: Lanzan su disco con Alma de Acero y lanzan el sencillo Yo sí me enamoré.
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0: Este disco los llevaría a los primeros lugares de popularidad en Estados Unidos. Muchas gracias, La Adictiva.

0: La Adictiva.
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2: En el 2009 realizan una compilación de sus éxitos corridos de álbumes anteriores,
0: más cuatro canciones inéditas de la agrupación que titularon Corridos Adictivos.
2: Gran éxito con 10 segundos, escrito por Espinoza Paz en el estilo banda, el cual en tan solo dos semanas de ser lanzado,
0: logró colocarse dentro del top 10 del Monitor Latino.
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0: En el 2010, la historia de esta agrupación tomaría un giro de mucho éxito.
2: Graban el disco Vida Sinaloense.
0: Y sus temas se colocan en los primeros lugares de popularidad por varias semanas. Es el disco que se considera el más importante en la carrera de la banda. Escuchamos ahora En Peligro de Extinción.

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8: La Adictiva.
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8: En 2011 lanzan su cuarta producción discográfica,
10: Nada Iguales, que también lleva el nombre de su primer sencillo,
8: el cual estuvo en los primeros lugares de varias semanas con gran éxito.
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8: Uno de sus temas exitosos, te amo, el cual logró permanecer durante 10 semanas en el primer lugar de popularidad.
10: Y más de 20 semanas en los 10 primeros.
9: 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Por favor.
8: Temas como No es tan solo la mitad, Muéveme el pollo, que tuvo una gran aceptación en todo México, seguían haciendo que la popularidad de la banda creciera. Hacían giras importantes en México y Estados Unidos.
10: Y eran invitados a presentaciones de bailes, eventos y teatros del pueblo.
8: La Adictiva, El Viejón. ¿Qué es?

0: La Adictiva.
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0: La Adictiva. Vino la promoción del sencillo El Pasado es Pasado, el cual llegó a estar en los primeros lugares.
2: Promocionan Se Te Está Acabando el Tiempo y en menos de un mes estuvieron en primer lugar.
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0: Permaneciendo por 10 semanas en el sitio de honor en popularidad en México. Para el 2012 viene un momento importante e histórico para La Adictiva.
2: Tuvieron una nominación a los premios Latin Grammy 2012 en su categoría de mejor álbum de música de banda por el álbum Nada Iguales.
0: Y de la misma forma fueron nominados a los premios de la radio en la categoría Banda del Año.

0: La Adictiva.
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2: El 2012 siguió siendo muy productivo. En el mes de octubre lanzan el sencillo Haciendo el Amor.
0: Y vino también el disco Muchas Gracias, que contiene temas como Si ya lo sabe Dios y Haciendo el Amor, entre otros.
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0: Posteriormente fueron nominados como Mejor Álbum del Año,
2: siendo de los grupos más nominados en los premios Lo Nuestro.
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0: 2013 comienza la promoción de Muchas Gracias, segundo corte de su producción donde lograron llegar a los primeros lugares. Para finalizar el 2013, lanzan el sencillo Disfruta Engañarte, del compositor Espinoza Paz.
2: Vendría entonces un parteaguas en la carrera de la banda, la salida de Claudio Alcaraz.
0: Esta es tu canción, La Adictiva.

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3: La Adictiva.
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3: Una de las características importantes de La Adictiva y que marcó un estilo propio fue la voz de Claudio Alcaraz.
5: El timbre y su tono de voz hicieron grandes éxitos.
3: Llegó a La Adictiva a principios del 2004, enfocándose en hacer crecer este proyecto junto a los demás integrantes. Permaneció ahí cerca de 10 años.
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3: Lograron éxitos radiales como Aunque sea escondidas, como La palma de mi mano, Nada iguales, El pasado pasado, Te amo,
5: que fue el tema ganador de un premio Billboard en el 2012 en los Estados Unidos.
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3: Fueron ganadores de 5 premios BMI en el 2013 en Estados Unidos y aunado a eso, múltiples nominaciones en los Latin Grammy en el mismo año. Disfrutamos ahora de Escondidos, La Adictiva.

0: La Adictiva.
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0: La Adictiva y Claudio Alcaraz lograron 7 temas en primer lugar nacional de forma consecutiva y 9 semanas consecutivas en primer lugar con el tema te amo, tan solo en Estados Unidos.
2: En México se rompió el récord de 10 semanas consecutivas en primer lugar.
0: De la autoría de Espinoza Paz, es uno de los grandes éxitos de la agrupación. Tras una mediática y polémica salida de la San José de Mesillas, a final del 2013 se da a conocer su salida de la banda e inicia su carrera como solista. Hombre Libre.

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1: La adictiva.
2: ¿Adivinen quién es? La adictiva de Mesilla.
3: En 2014 se integran como vocalistas Memo Garza e Isaac Salas.
1: Y llega para La Adictiva un gran momento.
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1: Un fin en Culiacán, en la sierra y en la ciudad, la historia de la China.
3: Hombre Libre y Después de Ti, ¿quién?
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1: La exitosa composición del galardonado cantautor Espinoza Paz se coronó como Canción del Año en México,
3: dándole a La Adictiva varios galardones.
6: Un estilo distinguido y elegante y un escote pronunciado.
1: El rotundo éxito no se hizo esperar en los Estados Unidos y apenas una semana de su estreno en la Unión Americana se corona como número uno en la lista de Latin Hits. El amor de mi vida, La Adictiva.

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4: La Adictiva.

0: La Adictiva se ha convertido en una de las agrupaciones preferidas del género regional mexicano.
1: Muchos de sus temas se han colocado por muchas semanas en los primeros lugares de popularidad y se han presentado en los escenarios más importantes de México y Estados Unidos. Han sido acreedores de muchos premios y nominaciones.
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0: En 2015 graban El Viejón.
1: Y en 2016 te dirán, y caro que estoy pagando.
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1: Hicieron viral su video Me Fui de Vacaciones, que es una versión del tema de Bad Bunny.
0: Desde las playas de Mazatlán, el grupo de artistas se dejó ver disfrutando de unas vacaciones y en compañía de guitarras para ponerle música a su descanso.
1: 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Disfrutamos ahora de La Adictiva.

0: La Adictiva.
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0: Una de las bandas que más número uno tiene en su trayectoria. No podía esperarse menos de sus temas más recientes.
2: Lo que no es pa' uno, un éxito que tienen en su carrera.
0: A pocos días de su lanzamiento, contaba ya con millones de views y streamings en plataformas.
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2: En julio del 2023,
0: Memo Garza deja la agrupación para iniciar su carrera como solista. A la par, La Adictiva festejaba el éxito Eso es la riqueza junto a Lenín Ramírez.
2: Mismo que se posicionó en el lugar número uno de la canción popular en México.
0: Te dirán, La Adictiva.

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3: Jerry, Omar e Isaac Salas.
4: Y promocionan su tema La vida es así, a dueto con Espinoza Paz.
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3: Son activos en sus redes sociales y continúan sus giras exitosas en México y Estados Unidos. Se han mantenido siempre lejos de los escándalos. Son una banda consolidada con sus grandes éxitos dentro de la industria del regional mexicano.
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3: Muchos han sido los temas que La Adictiva nos ha regalado.
4: Pero, ¿después de ti quién? Perdurará y pasará la historia musical
3: como el más grande éxito de la banda que ha obtenido. Y es el tema final de Íntimamente. Después de ti quién.

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1: Llegamos al final de Íntimamente. En la producción, Alex Arriaga. Soy Yas Quebec.
2: Y esperamos de todo corazón que hayas disfrutado de este espacio tanto como nosotros disfrutamos hacerlo para ti.
1: Nos escuchamos la próxima semana con Mi Banda el Mexicano.

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Ya son las 8 de la noche con 4 minutos, chamacos. Ya volvimos después de Íntimamente con la Adictiva. Recuerda que mañana hay repetición, pero que nosotros seguimos platicando el día de hoy del Portal 88. Son las 8 con 4.

0: Ya me voy, pero la pausa comercial. Son las 8 de la noche con 12 minutos, 8 de la noche con 12 a través de Cristal. Oigan, yo les estaba platicando que el día de hoy, 8 de agosto, se cree que se abre un portal para que tú puedas manifestar o puedas pedirle un deseo al universo y se ha cumplido. Todavía tenemos casi 4 horas para que todavía te puedas lavar las manos con canela y azúcar y atraer la abundancia, prender una vela blanca y pedir un deseo, limpiar la puerta de la entrada de tu casa y algunos otros rituales que aparentemente sirven para atraer la riqueza o cualquier otra cosa que a ti se te ocurra. Fíjate que manifestar puede funcionar como una especie de recordatorio. Yo te lo platicaba antes de irnos a íntimamente. Cuando escribimos repetidamente algo que deseamos, estamos programando de alguna manera a nuestro cerebro, a nuestro pensamiento, a trabajar por ello. Además, es importante mencionar que los rituales pueden tener algún valor psicológico, aunque no exista alguna evidencia de que realmente se abre un portal. Un ritual puede marcar simbólicamente el antes y el después de algo que deseamos. Por ejemplo, a partir de hoy voy a hacer algo diferente. Y entonces yo te platicaba algunos ejemplos, como cuando vas a buscar chamba, cuando estás dispuesto o dispuesta a abrirte al amor. Dice por acá mi querido Robert: Ale, este 8 de agosto yo manifestaría salud para mí, para mi familia, y que nos queden muchos años más para disfrutar juntos. Amén y amén, mi querido Roberto, que así sea de verdad. Y me voy con mensajito de mi querido Arturo y de mis chicos guapos de Hamburguesas de Tuzos, también de mi querida Pau, que yo me imagino anda por ahí. Chamacos, buenas noches, bienvenidos.
1: Hola, Ale, buenas noches.
0: Hola.
1: Aquí saludándote de las hamburguesas, los amigos.
0: Hola, mi reina.
1: Un saludo a toda la banda cristalera, por supuesto, y que tengas excelente noche. Siempre es un gusto sintonizarte.
0: Ay, mi vida.
1: Mi papá le manda un saludo al torero, al charro, a la charra.
0: Al Sammy.
1: Al Sammy, por supuesto.
0: Claro que sí.
1: Y esperamos que se encuentren bien y que se abrieron porque está haciendo mucho frío.
0: Oigan, y me digan, yo ahorita estaba diciéndole al Checo: oye, Checo, yo me vine bien primaveral y se ve que está haciendo un frillazo. 16 grados marca el termómetro que tenemos aquí en la cabina. Me va a dar una pulmonía, chamacos. Pero ni modillo. Mi querida Pau, hermosa y adorada, gracias, gracias de verdad por estar en sintonía. Un beso y un abrazo para todos ustedes. Que haya mucha venta, que les vaya increíblemente el día de hoy. Que también esté muy bien mi querido Arturo y, por supuesto, todo el equipo de Hamburguesas de Tuzos. Muy buen provecho para todos los comensales. Ahí se escuchaba, mira, la pala, las parrillas, ahí picando la carne, para las hamburguesas, el tocino, volteando las cebollitas, las salchichas. No, hombre, una cosa, mira, se me hace agua la boca, la mera verdad. Tengo que ir a la pausa comercial. Muchas gracias, mi querida Pau. Muchas gracias, chamacos, por estar en sintonía. Están en la plataforma musical de México. Bienvenidos.
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0: Ay, Jesús bendito. Oigan, me voy a la pausa comercial, pero antes estamos platicando de que el día de hoy, 8 de agosto, todavía nos quedan unas horas para manifestar algo que deseemos con el corazón. ¿Qué pasa cuando alguien manifiesta algo que no ocurre, que no se cumple? Fíjate que esto la gente lo ve como algo malo, pero puede pensar, no tuve suficiente fe, lo hice mal, mi energía estaba negativa, el universo me está castigando, y esto puede convertirse en una forma de culpabilización personal. La psicología nos invita a algo más saludable. No todo lo que ocurre en nuestra vida está en nuestras manos. No todo lo que ocurre en nuestro entorno está en nuestro control. Podemos controlar nuestras decisiones, pero existen circunstancias externas, circunstancias que ocurren al azar, condiciones económicas, decisiones de otras personas y acontecimientos que definitivamente pues no dependen de uno mismo. Por eso es más sano utilizar la manifestación como una herramienta pues de reflexión, de motivación y no como una garantía sobrenatural. Así es que me voy a ir con eso a la pausa comercial y a un mensajito. Nada más que no sé si está correcto lo que voy a decir, porque me dice, hola, hola, buenas noches. Saludos a Ale, siempre con buena actitud. Manda saludos, así dice, ¿eh? Así dice, le decía a mi querida Dai si estaba correcto. A la Tai, saludos a la Tarrey, así dice, a Jime Yayafet en San Agustín Tlaxiaca. Corrígeme si estoy mal, mi querida Dai. Estamos apurados haciendo los tamalitos. ¡Qué rico! Ahorita con este frío, con este clima, sí se antoja un tamalito. Ha de ser a la tamalería, ¿verdad? Bueno, a la Tarrey dice, para ir mañana al cerro a bajar las cruces, es una tradición del pueblo. Oye, mi querida Dai, ¿cómo está eso? Para ir mañana al cerro a bajar las cruces, es una tradición del pueblo allá en San Agustín Tlaxiaca. Cuéntenme, me interesa saber. Muchas gracias también a la bellísima Eva, que va llegando, mi vida hermosa. Dice, Ale, feliz noche. Feliz noche también para ti, mi querida Eva. Abrígate bien porque está haciendo bastante frío el día de hoy en la bella Airosa. Tengo que ir a la pausa comercial, pero quédense conmigo porque estamos ya llegando a la recta final. 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
0: Las 8 de la noche con 29 minutos. Me dice por acá mi querida Fabi, Ale, ojalá todos pudiéramos manifestar mayor seguridad, mayor tranquilidad y mayor paz. Yo lo voy a hacer, mi querida Fabi.
5: 8.28.

0: 1.
1: Ya me anda diciendo la Daye, ¿eh? Ale, ponte las pilas, por favor, ponte las pilas, mija. Dice, sí, sí, sí. Sí está bien, correcto, tarrey. Dice, así le decimos a mi tía Norma y a mi tío Víctor. Y me está platicando un poquito acerca de esta bonita tradición. Me dice, Ale, se bajan las cruces del cerro. Es una tradición desde hace años en la Feria de San Agustín Tlaxiaca, cada 28 de agosto.

Gracias a mi querida Eva que me dice, Ale, si está haciendo harto frío. No me digas eso, Eva. No traigo suéter. Y mira, ay no, no, la Alejandra siempre embarrándola, ¿verdad? Desde la mañana, desde a mediodía, si un montón de aire estás viendo y no ves. Son las 8 de la noche con 34 minutos. Espero que lleguen con bien a casa cada uno de ustedes.

0: Vámonos, vámonos con más otra vez de Cristal 106.1. Oigan, estamos hablando de este portal de manifestación 88. Y fíjate que este puede ser interpretado desde distintas perspectivas. Para algunas personas es un día muy espiritual, muy energético y de conexión con el universo. Y para otras es una fecha simbólica únicamente. La creencia no ha demostrado que exista un portal cósmico mágico en donde tú puedas pedir deseos y estos se cumplan, pero sí, de alguna manera sabemos que tener metas claras, objetivos claros, hace que tú seas una persona más realista, que puedas identificar los obstáculos, convertir las intenciones en planes concretos que pueden aparecer de acuerdo, de alguna manera que puedan formar plan de un plan perfecto para que alcances esos objetivos. Entonces, de alguna manera manifestar o tener bien claro qué quieres podría precisamente ayudarte a conseguir esas metas. Por acá me dice mi querida Mari: Ale, buenas noches. Si yo pudiera pedir algo, sería siempre tener trabajo, que nunca me falte el ingreso en casa y que nunca lleguemos a la quincena tronándonos los dedos. Muchas, pero muchas gracias, mi querida Mari. Y por acá me dice Ale: yo sí creo en los portales de manifestación. Yo regularmente escribo 3 deseos en un papel de color blanco. Siempre pido lo mismo: salud, amor y nuevos comienzos. Oye, ¿y servirá? ¿Sí sirve? ¿Sí te funciona? Cuéntamelo. Dice por acá mi querido Freddy: Ale, que descanses, que descanses, querida Ale, que pases un lindo domingo, el lunes nos volvemos a encontrar, cuídate mucho, por favor. Muchas gracias, mi querido Freddy, igualmente para ti, que sea una noche maravillosa y un excelente fin de semana. Voy a la pausa comercial, regreso con más, regreso a despedirme. 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
2: Seis punto

0: Gracias a mi querido Abelín, a la bellísima Eva, a mi querido Dani por habernos acompañado. Estoy a nada de despedirme, chamacos, porque ya tenemos compañía. Estaba por aquí mi querido Mike.
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Estamos a nada, a nada, a nada, a nada de irnos. Ya está por aquí mi querido Miki, que está obviamente también con toda la actitud para acompañarte hasta que termine esta jornada. Yo te platicaba un poquito acerca de que el día de hoy, 8 de agosto, mucha gente cree que es un buen día para manifestar y pedir cosas. Así es que todavía tienes algunos minutillos para atraer algo bonito que desees para tu vida. Dice por acá mi querido Miguel Ángel, Ale, buenas noches, que tengas un excelente cierre de sábado, que Dios te bendiga siempre. Por favor, mándale saludos a mis dos hijos que vienen aquí conmigo, se llaman Ángel y Alexa, y también saludos para toda la familia Cristal. Un beso y un abrazo a mi pequeño Ángel, pequeña Alexa. Espero que tengan un fin de semana maravilloso. Cuídense mucho y abríguense.

0: Bien, por acá Andrés Ramiro me dice: Ale, yo manifiesto que Pachuca de Soto se vuelva salsera para tener más trabajo y dinero. Soy Andrés, y por cierto, ¿tú conoces lo que es timba cubana? No, dice, yo no soy de acá, mi querido Andrés Ramiro, no sé lo que es timba cubana, pero alguien que sí es bien pachuqueño, ¿sí eres pachuqueño, mi querido Miki? Sí, bueno, más o menos, dice que tampoco sabe, que ahorita que yo me vaya, ahí le platiques qué es timba cubana. Gracias también a mi querida Dai, que me está contando un poquito de qué se trata este bajar las cruces allá en San Agustín Tlaxiaca, que me estaba contando un poquito de esta tradición. Me dice: Ale, hacen barbacoa, comida en grande, bajan las cruces hasta el 28 de agosto, se hacen rezos, en la casa donde estén se hace merienda, atole, pan, tamalitos. Me dice, es una tradición bien, pero bien bonita. Búscala a través de Facebook y ahí te vas a echar un ojito. Muchas gracias a cada uno de ustedes. Amix, mi querido Abelín, también gracias, gracias de verdad por haberme acompañado el día de hoy. Espero que tengan bonito fin de semana. Que descansen. Les dejo como siempre amor, besos y brillitos. El día lunes regresa mi querida Pau y regresamos todos a nuestro horario habitual, pero por lo pronto te quedas con mi querido Miki Lango, que viene a acompañarte para que pases una noche increíble. Hasta la siguiente. Bye, bye.
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Buenas noches, ¿cómo están, Pachuquita? Yo soy Mike Lango y ya llegamos en este sábado, fin de semana de cristal. Ya son 9:03, disfrutando de la buena música que solamente el 106.1 puede traerles a ustedes. Ya llegan Juicillos, aunque me duela, en tu fin de semana de cristal.

con toda la actitud de este fin de semana de cristal. Ya llega lo mejor de lo mejor de la música regional mexicana. Es Lemin Ramírez, Todo lo que fue. Te recuerdo el número de WhatsApp: 771-718-4080. Y manda tus saludos en esta noche.

llegamos con la música romántica de Brindis. Solo pienso en ti en este sabadito, sábado 8 de agosto 2026. El reloj ya marca las 9 con 10 de la noche en tu fin de semana de cristal. Recuerda que si tienes algunas palabras bonitas para alguien, mándaselas a través de el WhatsApp de cristal 771-718-4080. Disfrutas de la mejor música, cristal.

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2: Una voz ya bien conocida en el mundo entero. Ya llega Germán Montero al 106.1 Cristal. Esto se llama La Cama Helada. Disfrutas de tus fines de semana. Esto es Cristal 915.

Ya llega Montes de Durango en esta noche de sábado. Te quise olvidar. Así que si tú puedes olvidar a alguien o no, recuérdaselo a través del 771-718-4080. Es tu WhatsApp aquí en cabina y número en cabina para que llames y mandes tus saluditos en este sábado en cristal.

clásico de clásicos en cristal. Esto es la original banda de Limón, al menos. Rolita que todo mundo conoce y todo mundo canta con emoción en este fin de semana. Y te mando un saludo a mi querida Mari. ¿Cómo estás? ¿Qué te dice? Te saludo desde casita y esperando verte pronto en las calles otra vez. Y por mientras te deseo una excelente noche. Igual para ti, Mari. Buenas noches. Gracias por estar en cristal. No.

Ya llegan los jefes de jefes, son los Tigres del Norte, aquí en Cristal. 771-718-4080, para que mandes tus saluditos en este fin de semana en Cristal. 926.

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3: 9:30 en este

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1: ¡Ey! Pero sin llorar, ya llega Intocable. Enséñame a olvidar. Ya son 9.34.

0: de el álbum llamado Los Dúos, de el gran divo de Juárez. Ya llega Juan Gabriel y Natalia Lafourcade, Yo No Vivo Por Vivir. Escúchenla, reflexiónenla y manden mensajito al 771-718-4080. Y te saludo, Isabel, hasta allá en Acayuca. ¡Ánimo! Ya es fin de semana en Cristal.
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2: Sigue sin cristal en este tu fin de semana. 9:46 dice el reloj. Y te mando saludos, Sammy, que dice: saludos para toda la banda, también para mis amigos de las hamburguesas allá en Tuzos. Y también un saludo muy especial para Fernando, hijo de Sammy, que ya andan en la taquiza disfrutando de los sagrados alimentos. Disfruta Sabrindis en cristal.

771-718-4080 es el WhatsApp para que mandes saluditos, como el buen Güerito Chávez, que dice saludos desde la Providencia, Mineral de la Reforma, escuchando Cristal. Saludos a tu mami Amelia Martínez.

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1: Disfruta del buen duranguense que solamente el 106.1 Cristal trae para ti. Ya llega Capaz de Durango, Procuro Olvidarte. 771-718-4080 es el WhatsApp para que te comuniques en esta noche de Cristal. Ya son las 10 en punto.

clasicazo de fin de semana, ya llegan los Cardenales de Nuevo León, mi cómplice aquí en Cristal. Disfrutas de la buena música que solamente el 106.1 tiene para ti. Y le mando saludos al buen Oscar Vivis, a José Alejandro Tobar, en esta Tus Noches de Cristal.

Para los que andan sentimentales en este fin de semana de cristal, ya llega Cristian Nodal. Adiós, amor. Ya son las 10 con 12 de la noche. Disfrutas de la buena música de cristal.

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2: Buena música aquí en Cristal. Qué manera de quererte es Alvita. Ya son las 10 con 16.

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Gracias por seguir en las Noches de Cristal en este sabadito 8 de agosto del 2026. Ya son las 10:25 de la noche y te recuerdo el número aquí en cabina, 771-718-4080. Le mando un fuerte saludo a Nicolás, que dice: noche de sabadito con la buena música de Radio Cristal. Saludos, Mike, Dios te bendice. Igualmente, gracias por disfrutar de la buena música de la plataforma musical de México. Es Ariel Camacho.

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9: En peligro de extinción, ya llega la adictiva al 106.1 FM, la número uno en Pachuca, Cristal. Ya son 10:30 en este fin de semana, sábado 8 de agosto 2026. El termómetro marca 16 grados en la temperatura, así que si andas en la calle, abrígate mucho. Si estás chambeando, échale todas las ganas. Y si ya estás descansando, disfruta de Cristal.

0: 10:34 en este sábado, sábado 8 de agosto 2026. Dice la arrolladora, ¿qué me vas a dar si vuelvo? Así que vas a mandarle a alguien a ver si vuelve. Esperemos que no, pero si le vas a mandar mensajito, mándale mensaje a través del WhatsApp de Cristal 771-718-4080 y dile, ¿vas a volver o no vas a volver? Escuchas Cristal.
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gracias por mandar mensajito al 771-718-4080. Mi buen Gildardo, que dice: hola, buenas noches, te estamos escuchando en la rinconada de La Joya o en un negocio recién aperturado allá en La Chalupita. Un saludo para Axel, Zulema, Malena y Pita, también para Juan Carlos y Juan Carlos Junior. Buenas noches, gracias por escuchar el 106.1 Cristal. Ya llegan rehenes para ti, No Tengo Amor.

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4: Bienvenidas y bienvenidos a Revista del Consumidor Radio. Soy Joy Ramírez y en esta ocasión nos acompaña la chef Erika Fonseca para preparar el platillo Sabio Profeco de este mes. Muchas gracias por acompañarnos, bienvenida.
5: Vamos a preparar unas deliciosas setas al pibil. Para preparar nuestro platillo necesitaremos 4 tazas de setas deshebradas, media cebolla fileteada, 30 gramos de pasta de achiote, un clavo de olor, 2 pimientas gordas, 1/4 de taza de vinagre blanco, 1 taza de jugo de naranja agria, 2 chiles guajillos y 1 cucharada de aceite. Para la cebolla encurtida, media cebolla morada fileteada, 2 chiles habaneros fileteados, 1/4 de taza de vinagre blanco o de manzana, el jugo de 2 limones, 1 cucharadita de comino en polvo, 1 cucharadita de orégano seco, media cucharada de aceite de oliva y sal y pimienta. Para la salsa de habanero que acompañará al platillo vamos a ocupar 5 chiles habaneros, 2 dientes de ajo asados, 1/4 de cebolla, el jugo de un limón y 1/4 de taza de aceite de oliva. Y finalmente, para servir nuestro platillo, medio kilogramo de tortillas y 1 taza de frijoles molidos. Para el adobo de nuestras setas al pibil, comenzaremos desvenando nuestros chiles guajillos, retirando el tallo y todas las semillas. Ahora directamente al fuego, llevamos los chiles por aproximadamente 8 segundos para asar. Se darán cuenta que están listos cuando la piel de los chiles se encuentra brillosa. Esto hacemos para liberar todo el aceite de nuestros chiles. Después, los remojamos en agua caliente de 10 a 15 minutos para suavizarlos. Para preparar nuestro adobo, licuamos los chiles guajillos, el achiote, el vinagre, el jugo de naranja, el clavo, la pimienta gorda y un toque de sal. Ojo, si consiguen naranja agria, pueden omitir el vinagre. Licuamos muy bien y reservamos. Ahora, calentamos el aceite vegetal en una sartén y acitronamos la cebolla por un par de minutos. Después, agregamos las setas previamente deshebradas e incorporamos con la cebolla. Antes de que las setas suelten todo su jugo, agregamos el adobo y mezclamos hasta que todas queden cubiertas. Probamos y, de ser necesario, volvemos a salpimentar. Dejamos cocinar por aproximadamente 8 minutos hasta que el adobo haya reducido. Las reservamos y ahora vamos a nuestra salsa de habanero. En un comal, colocamos los chiles habaneros, el ajo y la cebolla y los asamos hasta que estén tatemados. De esta manera sueltan todos los aceites. Después, los retiramos del fuego y los llevamos a licuar con la cebolla, jugo de limón, sal y pimienta. Ahora agregamos nuestro aceite de oliva en forma de hilo sin dejar de licuar para emulsionar y obtener una textura entre salsa y aderezo. Rectificamos la sazón y reservamos. Ya que tenemos nuestra salsa lista, vamos a preparar nuestra cebolla encurtida. Utilizaremos la cebolla morada fileteada, chile habanero fileteado, orégano y comino molido, también jugo de limón y mezclamos. Agregamos un poco de vinagre blanco o también puede ser de manzana. Salpimentamos al gusto hasta integrar todos los ingredientes. Colocamos un poco de aceite de oliva y terminamos de mezclar. Dejamos reposar por 30 minutos o hasta que notemos que la cebolla esté suave y de color morado. Finalmente, para servir nuestro platillo, calentamos muy bien las tortillas y untamos un poco de frijoles negros molidos. Agregamos nuestras setas al pibil y acompañamos con la cebolla encurtida y la salsa habanero al gusto. ¡Listo! Ya podemos disfrutar nuestros tacos de setas al pibil. Recuerden que el platillo Sabio Profeco es muy fácil de preparar, tiene buen sabor, aporta un balance nutricional y rinde para varias porciones. Anímense a prepararlo y cuéntenos en nuestras redes sociales cómo les fue. No olviden que también pueden ver esta receta en nuestro canal de YouTube Profeco TV. Yo soy la chef Erika Fonseca y fue un gusto cocinar con ustedes en Revista del Consumidor Radio.
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4: Ahora cuéntanos, una vez que ya nos has platicado la receta y el procedimiento, queremos saber acerca de tu cocina y también de ti, ¿cómo fue que empezaste tu camino en la gastronomía?
6: Pues mira, yo primero les quiero contar esto, yo no quería estudiar gastronomía, yo quería ser doctora. Entonces mi meta era como salvar a la gente de ser diabético. Era como mi sueño porque mi mamá es diabética.
4: Tu objetivo.
6: Entonces,
4: ¿no?
6: Ajá, era como mi objetivo siendo doctora. Entonces, bueno, por mil cosas no logré como ya mantenerme ahí en la carrera. Solo estuve 6 meses y después me gustaba mucho cocinar desde chiquita. Eso sí, con mi abuelita paterna y con mi mamá, pues siempre me involucraron en la cocina. Y dije, bueno, pues será como otra rama en la que a lo mejor yo puedo hacer algo por las personas en esta cuestión del cuidado, ¿no? De la salud. Y por eso creo que la gastronomía me llamó la atención, porque creo que a través de la alimentación, pues obviamente podemos mantenernos sanos, ¿no? A través de lo que le damos a nuestro cuerpo. Y por eso fue que empecé a decidir estudiar gastronomía. Soy licenciada en gastronomía.
4: ¿Y actualmente cómo definirías tu cocina?
6: Mi cocina es práctica, balanceada, sí cuido muchísimo que sea balanceada y que sea creativa también, ¿no? Que no te aburras utilizando el mismo ingrediente, sino que también le des cierta variedad, ¿no?
4: Versatilidad.
6: Exacto.
4: También. Y respecto a la combinación de ingredientes, me llama la atención el platillo de este mes, que fue setas al pibil. ¿Cómo fue que se te ocurrió esta receta? O sea, cambiar, creo que lo habías dicho también durante la grabación del platillo, siempre estamos acostumbrados a que el platillo
6: es con carne de cerdo,
4: ¿no?
6: Sí, es como la clásica.
4: Ajá. ¿Y cómo fue que tú pensaste en las setas?
6: Pues mira, te voy a compartir algo. Hace unos años, no, ya bastantes años, fui vegetariana y dejé de serlo por una razón muy, muy buena. Yo daba clases de cocina mexicana. Entonces era un poco complejo cuando había, no sé, receta de carnitas, receta de cochinita pibil, receta de tacos, no sé, tacos al pastor, infinidad de recetas que llevan proteína animal. Y cuando las probaba, pues me caían muy mal, ¿no? El organismo es muy inteligente, nuestro cuerpo es muy inteligente. Y si tú le empiezas a acostumbrar a darle cierto tipo de alimento, obviamente le dejas de dar uno, va a reaccionar y eso es muy normal. Entonces, pues fue imposible, ¿no? De esta forma, o me enfermaba o también no probaba los platillos de mis alumnos, entonces decidí no, pero en esa búsqueda de recetas, que yo soy muy taquera, entonces decía que un taco que me guste mucho es el de cochinita pibil, la verdad, ¿no?
4: Sí.
6: Entonces dije, ¿cómo lo puedo hacer para que no extrañe un taco de cochinita pibil? Entonces dije, claro, las setas, me gusta mucho utilizar las setas porque tienen la consistencia como de carne, como carnosita.
4: Sí, la textura.
6: No, la textura.
4: La textura.
6: Generalmente los hongos, las setas y también los hongos portobelo tienen esa textura que es como carnosa y hasta la forma en que como la deshebramos se ve como si fuera carne. Y ya de paso, pues tienes toda tu porción de verduras, ¿no? Que eso es lo que siempre busco en mi comida de todos los días. Por eso es que se me ocurrió ese tipo de receta, que adaptar una, o sea, la que ya existe de cochinita, pues hay que convertirla a una receta que tenga más fibra. ¿Y cómo? Pues haciéndola con setas.
4: Y ya habías colaborado con nosotros,
6: sí,
4: ¿no?
6: Sí, el año pasado, a principios de año, recuerdo, hicimos una receta de mole de olla verde.
4: ¿Y cuál ha sido tu experiencia de venir aquí a la grabación,
6: yo
4: de colaborar acá?
6: Quedo fascinada, porque he aprendido yo y también sé que al transmitir una receta así, ¿no? Que quede práctica, alcanzable, económica y nutritiva, pues siento que ya dejé un granito.
4: Sí, para que repliquen la receta. Y finalmente, ¿cuál sería tu consejo para que justo las personas se acerquen de nuevo a la cocina y tengan este acercamiento con los ingredientes?
6: Pues yo, mi consejo sería vayan a los mercados y que se animen un día, que compren un espárrago, unas calabazas, lleguen a su casa y las cocinen, ¿no? Yo creo que a través de Profeco en el canal pueden encontrar muchísimas recetas. Entonces es eso, que se animen, que se den la oportunidad de fallar también, porque así es la cocina, un poquito prueba y error. Y sería eso, que se animen a probar ingredientes que a lo mejor nunca han probado y que se pueden sorprender un montón con el sabor y que hasta pueden descubrir una técnica maravillosa de cómo saben más ricos, ¿no? Okay. Ese sería como mi mayor consejo, que visiten mercados, supermercados, que compren un ingrediente, el que quieran, y que lleguen a cocinar.
4: Que se atrevan,
6: que se atrevan,
4: ¿no? Que se atrevan.
6: Sí.
4: Bueno, pues muchas gracias por esta plática, por acompañarnos y por enseñarnos esta versatilidad de las setas al pibil.
6: No, al contrario, muchas gracias a ustedes y espero nos veamos muy pronto.
4: Seguro sí, seguro que sí. Los invitamos y las invitamos a que consulten nuestras redes sociales y que acudan al canal de Profeco TV en YouTube.
6: Gracias.
4: Gracias.
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2: Gracias por seguir en la sintonía del 106.1 Cristal. Ya son 10:51, dice el reloj oficial del 106.1. Y yo te saludo, mi buen Arturo de Hamburguesas Los Amigos, allá en Los Tuzos, que dice: un saludo para el Sammy, para Torero, para el Charo y la Charra y los demás que falten de la familia cristalera. Un saludo a mi buen Arthur. Sigan escuchando la mejor estación, la número uno en Pachuca. Es Vicente Fernández, Estos Celos.

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Ya disfrutas de El Yaqui, pintamos pa' grandes. Ya son las 10:55 en Cristal.

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1: Disfruta de la buena música en este fin de semana de cristal. Ya llegan los Reyes del Camino. Olvídala, 10:58.

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con la buena música, con la música que a ti te gusta, es lo de moda. Ya llegan los dos de Tamaulipas, ayúdame, en este sábado ya son las 11:04, marca el reloj. Recuerda, el número en cabina para que mandes tus saluditos es 771-718-4080. Disfrutas de la número 1 en Pachuca, el 106.1 Cristal.

Fin de semana de buena música en el 106.1 Cristal. Ya llega la Sonora Dinamita, Las Brujas. Así que párate a bailar, disfruta del fin de semana aquí en Cristal. Ya son 11:06. Disfruta de este fin de semana aquí en la número 1 de la ciudad. 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
2: 11-16.

joya de joyas, aquí en Cristal ya llegan los temerarios comer a besos. Mándale un mensajito a quien quieras mandarle un comer a besos.

Solo lo mejor de lo mejor suena aquí en Cristal. Ya se hace presente el rey de la taquilla, Julión Álvarez. Esta noche se me olvida. Y no olvides mandar mensajito al 771-718-4080 y mandar tu mensaje de buenas noches en tu fin de semana de Cristal.

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5: ¿Quién sigue trabajando? ¿Quién ya anda descansando? Cuéntame en el 771-718-4080 y disfruta de la buena música que el 106.1 Cristal tiene para ti. Ya llega el príncipe, es límite. Disfruta de tu fin de semana en Cristal. Ya son 11.30.

Clásico de clásicos aquí en Cristal. Ya llega Banda MS. Increíble, increíble lo que has hecho por lograr terminar esta semana. Ya son 11:33 en la número 1 en Pachuca Cristal.

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8: No abusemos que es fin de semana, así que no le llames, solamente escucha la buena música del 106.1 Cristal. Ese tapa mi cajera, Los Rojos.

11:48, dice el reloj, se nos acaba este sábado 8 de agosto. Y recuerda, hay momentos que no cuestan nada y terminan valiendo muchísimo. Una charla, una canción, una noche tranquila. Así que disfrútalos, atesóralos, disfruta de la buena música que te comparte el 106.1 Cristal. Llega la bellísima Ruby Escobar. Gracias por compartir.

Ya estamos cerrando este día con la mejor música. Casi me despido. Yo soy Mike Lango y te quedas con la mejor música. Es Sergio Vega, Cuando el sol salga al revés.

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3: Saludos al buen Arturo, ya casi nos vamos. Es Banda Machos, el Puchoncito.

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Y cuando decidas irte, llévame, Señor, contigo. Porque el pensar que te irás me causa un terrible miedo. De si yo sin ti me quedo, de si tú sin mí te vas. Llévame en tu compañía donde tú vayas, Jesús. Porque bien sé que eres tú la vida del alma mía. Si tú vida no me das, yo sé que vivir no puedo. Ni si yo sin ti me quedo, ni si tú sin mí te vas. Por eso más que a la muerte temo, Señor, tu partida. Y quiero perder la vida mil veces más antes que perderte. Pues la inmortal que tú das, sé que alcanzarla no puedo. Cuando yo sin ti me quedo, cuando tú sin mí te vas. Amén.

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0: Hola, hola, ¿qué tal? ¿Cómo estás? Yo soy Charlie Castro y ya te saludo. Sí, en este domingo espectacular de agosto, listos para disfrutar de la música. Pues el día de hoy estaremos hablando precisamente de música, señoras y señores. Artistas o canciones que tuvieron un éxito mundial. Mundial, que vas a ubicar seguramente en esta lista porque van a estar sonando de fondo y las vas a escuchar, pero ¿qué pasó con ellos? ¿Qué pasó con esos artistas? ¿Dónde quedaron? ¿Quieren saber? Pues quédense conmigo, por supuesto, en estas dos horas porque estaremos platicando de la música y de estos artistas mundiales y que de la nada, de un día para otro, desaparecieron, ¿ok? Yo soy Charlie Castro, súbele porque ya comenzamos.
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0: Hola, hola, ¿qué tal? ¿Cómo estás? Excelente fin de semana. Yo soy Charlie Castro y sí, el día de hoy estamos platicando sobre artistas que tuvieron un éxito mundial y después desaparecieron de la música, porque la industria musical puede cambiar la vida de un artista, mira, en cuestión de semanas. Una sola canción puede convertirse en un fenómeno mundial, alcanzar millones de reproducciones, aparecer en películas, comerciales y más. Pero, ¿qué pasa cuando ya tocaron el cielo y se desaparecen? Porque ha habido bastantes artistas que lo han hecho, como Gotye, porque también era de repente la forma de pronunciarlo, era como un problema, un misterio más que nada, porque no sabíamos nada de este cuate. Pero qué tal esto que escuchas de fondo, ¿eh? Claro que lo conoces, tan solo desde el primer sonidito lo conoces. En 2011 pocos imaginaban que una canción con un sonido diferente al pop tradicional se convirtiera en uno de los mayores fenómenos musicales de la década. Este cuate, que era un tanto belga australiano, alcanzó fama mundial con esta canción. La verdad es que a todo el mundo nos llamaba la atención por los agudos, por los gritos, por el video, ¿no?, que representaba cosas bastante locas, una melodía que en realidad era sencilla, que tenía una colaboración con Kimbra, una cantante que también tiene una buena voz, una estética artística diferente, peculiar, pero hizo que se volviera inolvidable. Inolvidable la canción, todo el mundo se la sabe, y además déjame comentarte que este artista dejó los derechos libres para que todo el mundo la pudiera utilizar. Tocó el cielo literal, pero después nunca volvió a tener una canción con el mismo impacto. Su caso demuestra que algunos artistas no desaparecen por falta de talento, sino que porque el éxito anterior fue tan grande que lo que hizo después ya no tuvo relevancia. ¿Lo escuchas? ¡Qué buena rola! ¡Qué buena rola! Yo soy Charlie, no te vayas. Continuamos con más. ¡Súbela a tu radio!
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0: Sigo contigo en esta excelente madrugada, buena música, y estamos platicando sobre un tema bastante chido. Y este tema es sobre los artistas que tocaron el cielo y después desaparecieron. ¿Te acuerdas de PSY? ¿Sí? ¿Te acuerdas de este cuate? Ay, no me suena. Pues escucha esto. Claro que te vas a acordar por el famosísimo Gangnam Style. Esta canción que incluso llegó en su momento a ser la canción más reproducida en YouTube de la historia. O sea, en poco tiempo es la canción con más reproducciones de la historia. Ahorita ya lo dudamos porque ya hay muchas más. Pero en su momento fue un fenómeno mundial. Cuando sacó el Gangnam Style en el 2012, nadie esperaba que esta canción en coreano pudiera convertirse en un fenómeno global. El tema rompió récords en YouTube, generó una coreografía reconocida por todo el mundo y se convirtió en, digamos, un himno para escuchar en fiestas, y además volvió al surcoreano una de las figuras más famosas del planeta durante ese momento. Además que no solo fue un éxito mundial, también representó un cambio importante en la manera en que la música internacional podría llegar al público. Antes de la explosión del K-pop actual, se demostró que una producción fuera del mercado tradicional estadounidense podía dominar las plataformas. Así es, señoras y señores. ¿Qué le pasó? Exactamente lo mismo. Después sacó otro hit más o menos y un poco igual de pegajoso, pero no fue lo mismo que el Gangnam Style. Y de ahí desapareció. Ahora hace colaboraciones con más artistas, pero hasta ahí quedó. Yo soy Charlie, no te vayas, súbele porque hay más música para ti.
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0: Seguimos juntos en esta excelente madrugada con buena música y platicando sobre los artistas que tocaron la cima del cielo, el éxito y después desaparecieron. Esto pasó, fíjate, a finales de los años 90. Una canción llena de ritmos latinos, una lista de nombres femeninos y conquistó la radio de todo el mundo. Hablamos de esto. ¿Ya lo escuchaste? Es Lou Vega. Así es, con su Mambo No. 5, que logró convertirse en una estrella internacional gracias al Mambo No. 5, un tema que se volvió una de las canciones más reconocidas de aquella época. La canción fue un fenómeno especialmente en Europa, en Estados Unidos. En Latinoamérica lo recibimos bastante bien y logró posicionarse en los primeros lugares de muchos países. Un estilo alegre, una imagen característica de los pachucos, una energía, un escenario, una lista de nombres diciendo el nombre de las chicas y bailando locamente fue que rompiera prácticamente todo el esquema que había en esos años. O sea, de repente podías ver canciones muy rockeras, canciones muy poperas, el auge de la banda, porque incluso la banda El Recodo y la banda Machos y la Quebradita estaban rompiéndola por todos lados, pero llega este cuate y dice: me abro un espacio entre el rock, el pop, la banda y la música y me meto y voy a hacer mi Mambo No. 5. Una mezcla entre el dance, entre lo latino, entre el mambo y más, que dejó muchísimas, muchísimas mieles a Lou Vega. Pero luego, ¿qué pasó con Lou Vega? Literal, ni una canción más se volvió a escuchar de este cuate. ¿Dónde estará? No lo sabemos. Yo soy Charlie, no te vayas, súbele, porque hay más música para ti.
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0: Sigo contigo en esta excelente madrugada hablando sobre los artistas que tocaron el cielo, la cima y después desaparecieron. Hablemos sobre algo que volvió locos a muchos en los años 90, porque en 1990 apareció alguien llamado Vanilla Ice y sorprendió al mundo con su Ice Ice Baby, lo que suena de fondo, una canción que logró algo que poco común en los artistas, porque fíjate que en ese momento el rap estaba ascendiendo, pero el rap era más acá de la calle, sacando situaciones de cosas que no estaban bastante chidas, y llega este cuate y dice: tomo el ritmo del rap y lo hago bailar. Exacto, y lo hago feliz, y se llama Ice Ice Baby. Así que fue algo poco común para un artista de rap en ese momento convertirse en un éxito masivo dentro del público en general. El tema alcanzó los primeros lugares de popularidad en todo el mundo y convirtió a Vanilla Ice en una celebridad internacional, porque aparte su imagen, altote, su estilo y su presencia lo llevaron rápidamente a la fama, ya que muchos lo quisieran copiar. Sin embargo, el éxito trajo críticas por la enorme presión por demostrar que te podía tener una carrera más allá de esa canción de Ice Ice Baby. Los raperos obviamente lo odiaban, el público del pop no lo recibió y pues bueno, quedó solamente con ese éxito por la vida, pero ya no volvió a hacer algo más. Yo soy Charlie, no te vayas, súbele porque continuamos con más.
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0: Sigo contigo en esta excelente madrugada hablando de música, porque sí, el día de hoy estamos hablando de música de éxitos mundiales, mundiales que todo el mundo escuchó y que después, ¿qué pasó con ellos? Pues nada, otra vez regresamos, pero a los finales de los noventas, finalizando noventas y iniciando los 2000s, un grupo italiano logró conquistar las pistas de baile internacionales con su tema Blue, o entre comillas era Dabadi. Exacto, eso que escuchas de fondo. Una canción electrónica que se volvió imposible de ignorar, con un sonido que en ese momento era futurista, la voz modificada, porque era un peculiar, la voz muy modificada, en un estilo visual, en el video bastante loco, hicieron que el tema fuera uno de los más recordados de aquella época. Esta canción alcanzó primero un éxito enorme en Europa y después llegó a Estados Unidos y se esparció prácticamente por todo el mundo, saliendo en películas de los 90, saliendo obviamente en antros, saliendo en series, saliendo en distintas plataformas para las que todavía no estábamos preparados, como YouTube y más. Así que sí, el tema Blue o Dabadi es uno de los más icónicos, porque después de eso el grupo quedó prácticamente fuera de la industria, dejando nada más un solo hit, que es el que escuchamos. Yo soy Charlie, no te vayas, continuamos con más.
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De vuelta contigo y seguimos con buena música, con más temas y platicando sobre todo sobre esta música, estos éxitos que llegaron a tocar la cima del cielo y que después desaparecieron. Y a ver, aquí no me vas a dejar mentir. Incluso, a ver, párate a bailar conmigo. Claro que te sabes esto, pero por supuesto que te sabes esta coreografía. Porque en los años 90, una canción que tuvo un impacto mundial, o yo siento que la que tuvo más impacto hasta la fecha, es La Macarena, señoras y señores. Los del Río crearon esta canción llamada La Macarena, que su letra no tiene mucho que decir. Su letra no habla más que de una chica llamada Macarena y que le gusta bailar y disfrutar, pero el sonido que les metieron a estos dos señores, porque ya eran unos señores, que contrastaba mucho con su, digamos, con su look. Ellos se veían formales, pero el sonido era moderno y además te invitaba a hacer una coreografía que era muy sencilla para todo el mundo. Convirtió a La Macarena en un éxito mundial. Imagínate, los del Río lograron transformar un tema

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El amor siempre valdrá la pena. No importa que lo entregues a la persona incorrecta. Hace parte del camino para encontrar el amor de tu vida. Pero

0: Y así hemos llegado ya a la parte final de esta hora musical. Gracias por haberme acompañado, que tengas una excelente madrugada. Y es que hemos platicado sobre muchos, muchos temas. Por ahí se quedaron varios en el tintero. Yo sé que te sabes mucho más, así que mándamelos vía WhatsApp. ¿Qué tema te recuerdas que solamente son una vez y después desaparecieron prácticamente los que la crearon? Yo soy Charlie Castro, gracias por estar conmigo. Que tengas un excelente fin de semana. Súbele a tu radio porque continuamos con más.
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0: Hola, hola, ¿qué tal? ¿Cómo se encuentran? Espero que se encuentren bastante bien porque yo estoy muy contento de poder acompañarlos nuevamente a través de Radio Cristal. Mi nombre es Uriel Soto y para mí es un placer estar contigo y llevarte toda la buena música que ya demostramos perfectamente con este bloque que acabamos de terminar, con buenas rolas, oigan. Pero también tenemos buena vibra, trataremos de llevártela hacia donde quiera que te encuentres el día de hoy, en este fin de semana. También te llevaremos buena información, así que quédate con nosotros porque en esta primera hora de programa vamos a platicar de un tema bien interesante. Seguimos con la euforia del fútbol, pero no vamos a platicar del fútbol del mundo, sino de los clubes. Hoy te platico acerca de los equipos más valiosos, más caros también, de todo el mundo en este 2026. Quédate conmigo para que te enteres de este dato futbolero y de mucho más aquí en Radio Cristal. No le cambies.
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0: Continuamos a través de Radio Cristal. Gracias por seguir con nosotros. Mi nombre es Uriel Soto y para mí es un placer continuar contigo, acompañándote con toda la buena información. Y es que hoy te quiero platicar acerca de los equipos del mundo más valiosos, o más bien, los más caros. Tienen un valor increíble en el mercado futbolístico que nos falta a lo mejor mucho para entenderlo, pero te lo informo en este programa. Así que comenzamos con el Real Madrid, que ellos son el número uno del ranking. Sí, ellos tienen un valor en el mercado de 9.500 millones de dólares, pertenecientes a la Liga Española, con una valoración anual de 41% y con ingresos en dólares de 1.265 millones de dólares. Continuamos ahora con el Barcelona, que ellos tienen un valor en el mercado de 7.500 millones de dólares. Sí, ellos pertenecen a la Liga Española y su variación anual es del 33%, teniendo unos ingresos de 1.063 millones de dólares. Buenísimos también. Ahora continuamos con el Manchester United, que ellos tienen un valor en el mercado de 7.200 millones de dólares. Ellos pertenecen a la Premier League, la variación anual que tienen es del 9% y los ingresos que generan es de 865 millones de dólares. También gran equipo. Comenzamos fuertemente con esos tres equipos bastante grandes, el Real Madrid, el Barcelona y el Manchester United. Quédate con nosotros para que te enteres de esto y mucho más a través de Radio Cristal. No le cambies.
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Regresamos aquí en Radio Cristal para continuar platicando contigo acerca de los equipos con mayor valor monetario en el mundo. Mi nombre es Uriel Soto y te voy a informar de esto y mucho más, así que quédate con nosotros. Estos datos que te estoy proporcionando son según la revista Forbes. Ahora vamos con el número 4, que es el equipo de Liverpool. Ellos tienen un valor en el mercado de 6.200 millones de dólares, pertenecientes a la Premier League, con una variación anual del 15% y con ingresos de 911 millones de dólares. En el quinto lugar tenemos al Paris Saint-Germain. Este tiene un valor en el mercado de 6.200 millones de dólares, al igual que el equipo anterior, el Liverpool, con una variación anual del 26% más que Liverpool. Ellos pertenecen a la Liga Francesa y tienen ingresos de 912 millones de dólares.

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0: Continuamos a través de Radio Cristal. Gracias por seguir con nosotros. Mi nombre es Uriel Soto y vamos a darle finalización a este dato acerca de los equipos más caros o más valiosos del mundo. En el número 8 tenemos al Arsenal, con un valor en el mercado de $5,400 millones, perteneciente a la Premier League inglesa, con una variación anual del 59%, con ingresos de $895 millones. Buenísimo también. Continuamos ahora con el Chelsea, que tienen un valor en el mercado de $4,200 millones, pertenecientes también a la Premier League inglesa, con una variación anual del 29% y $637 millones como ingresos. Y al final tenemos al Tottenham, que este equipo tiene un valor en el mercado de $3,000 millones, de la Premier League inglesa también, con una variación anual de -9%. Estos sí son los que tienen por debajo al menos de la media, con unos ingresos de $733 millones en los ingresos de este equipo. Pues bueno, buenos datos interesantes acerca del fútbol, señores, y yo espero, o más bien sí, creo que con esta competencia grandísima en el mundo, los valores de los equipos van a aumentar, porque seguramente va a haber muchas contrataciones de todos los jugadores que están llamando la atención en esta justa del fútbol mundial. Pues bueno, quédate con nosotros, enseguida regresamos con mucho más aquí en Radio Cristal.
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0: Y regresamos aquí en Radio Cristal, señoras y señores. Mi nombre es Uriel Soto. Seguimos platicando contigo y seguimos llevándote la buena información. Oye, te quiero platicar de algo muy interesante. No tiene mucho que acabamos de celebrar el Día del Padre, pero todavía seguimos con esta euforia. Y hoy traigo una información que es exclusivamente para papá. Hoy te voy a platicar qué papá famoso de las caricaturas, de las series, eres tú según tu signo zodiacal. Así que luego hay que parar la oreja, papás de Radio Cristal, para que puedas disfrutar de esta información. Arrancamos con el mes de enero. ¿Tú naciste en este mes? Bueno, tú te identificas con el señor Hal Wilkerson. ¿Quién es este señor? Bueno, pues el papá de Malcolm el del medio. Eres el papá impredecible y apasionado. Eres el rey de los pasatiempos raros, como por ejemplo patinaje, caminata, te gustan los trenes, pero también eres de los que se estresa rápido y da la vida por defender a sus hijos. Bien para los que nacieron en el mes de enero. Para ti que eres del mes de febrero, tú eres el profesor Utonio, y es que eres el papá científico y dedicado. Eres un caballero, también eres ultra protector y cariñoso. Sus experimentos pues no siempre salen bien, pero tratas de hacerlo y le echas a todas las ganas. Pues bueno, vámonos al corte comercial y ahorita seguimos con mucho más para que te enteres qué papá famoso eres tú según tu mes de nacimiento. No le cambies.
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0: Ya estamos de regreso aquí en Radio Cristal y seguimos platicando acerca de qué papá eres tú, qué papá famoso eres tú según tu mes de nacimiento. Ahora vámonos con Julio, tú eres Kinger, este personaje bastante coqueto, bastante curioso, que es un rey prácticamente. Eres caótico, eres paranoico y con una mente que va a 1000 por hora. Eres súper cariñoso, eres un buen padre y siempre tienes un buen consejo para darle a tus hijos. Pero aguas, porque eres de los que se asusta casi de todo. Así que no olvides, pues, mandarle mensaje a toda tu familia cuando salgas de casa. Buenísimo. Para ti que naciste en agosto, papá, tú eres Mufasa. ¡Wow! Te tocó uno buenísimo. Y es que eres el papá sabio y monumental. Su voz impone respeto y te enseña sobre el ciclo de la vida y el equilibrio del mundo. Sus consejos se te quedan grabados para siempre. Un papá bastante sabio, el señor Mufasa. Ahora para ti que naciste en septiembre, ¡híjole! Te tocó uno buenísimo. Tu papá de septiembre eres Ludovico Peluches. El papá gracioso y eternamente mangoneado. Aguas, aguas, porque le gusta ser mandilón. Pero todo le sale mal a veces, pero vive estresado por los gastos. También su esposa le da de periodicazos y sus hijos, pues en ocasiones no lo respetan. Aguas con los papás de septiembre. Ahora vámonos con el mes de octubre. Tú, papá que naciste en este mes, tú eres Rondamón, o más bien Don Ramón. Y es que no tiene trabajo fijo, pero le haces a todo. Debes 14 meses de renta y tienes pocas pulgas, buenísimo. Eres un hombre de gran corazón que nos enseñó que la venganza nunca es buena, mata el alma y la envenena. Buenas las enseñanzas de los papás que nacieron en el mes de octubre. Vámonos a un corte comercial, enseguida regresamos con más.
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Y regresamos aquí a Radio Cristal, señoras y señores. Ya estamos a punto de darle finalización a este tema que nos trajo mucha risa en este día acerca de qué papá eres tú según tu mes de nacimiento. Ahora vámonos con el mes de noviembre. Tú eres el señor Bandit Healer. Es el papá de Bluey. No sé si conozcan a Bluey, este personaje que les gusta mucho a los niños más pequeños. Y es que eres el papá moderno definitivo. Eres divertido, eres ultra paciente, también eres creativo y el rey indiscutible de los juegos imaginarios. No le importa hacer el ridículo en público para hacer feliz a sus hijos. Bien por ti, papá de noviembre. Y terminamos con los papás de diciembre. Híjole, te tocó uno buenísimo. Eres el papá de Bambi, sí. El papá inocente, pero también imponente, serio y de pocas palabras.

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4: Estate, Señor, conmigo. Siempre, sin jamás partirte. Y cuando decidas irte, llévame, Señor, contigo. Porque el pensar que te irás me causa un terrible miedo. De si yo sin ti me quedo. De si tú sin mí te vas. Llévame en tu compañía donde tú vayas, Jesús. Porque bien sé que eres tú la vida del alma mía. Si tú vida no me das, yo sé que vivir no puedo. Ni si yo sin ti me quedo, ni si tú sin mí te vas. Por eso más que a la muerte temo, Señor, tu partida. Y quiero perder la vida mil veces más antes que perderte. Pues la inmortal que tú das, sé que alcanzarla no puedo. Cuando yo sin ti me quedo, cuando tú sin mí te vas. Amén.

0: Cristalitos, muy buenos días. Oigan, me da muchísimo gusto poder saludarlos a través del 106.1 Cristal. Yo soy Ana Pao en este domingo. A gusto, espero para todos. Feliz de compartir contigo estas 4 horas porque me quedo contigo hasta las 10 de la mañana. Fíjense que hoy les voy a contar que vamos a hablar un temita de salud. Sí, a veces hacemos dietas que no deberíamos. ¿Te ha pasado? Vamos a hablar de este tema y si tú estás en ese proceso, pon atención, por favor, porque tengo varias cosas interesantes que compartirte. Quédate conmigo y la buena música del 106.1 Cristal.
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0: todos, cristalitos. Muchísimas gracias por estar acá tempranito por la mañana. Y luego en domingo, es pecado, pero no es pecado a veces, porque es bueno despertar y aprovechar a veces. Para algunos el único día libre, para otros pues no tanto. Si te toca trabajar, que te vaya increíble, y aquí te acompañamos con mucho gusto. Bueno, pues fíjense que yo les quiero decir que pues hay dietas llamadas milagro. Las has escuchado, seguramente sí, ¿no? Hay muchas dietas que te venden ahí en las revistas, que si la tal celebrity, artista, cantante bajó muchísimo, o el cantante logró quemar toda la grasa, y eso hace que muchas personas pongamos en nuestra meta objetivos inalcanzables a precios verdaderamente caros, y estoy hablando de la salud. Las dietas milagros se caracterizan por prometer una rápida pérdida de peso en poco tiempo y con el mínimo esfuerzo. Y eso evidentemente es buenísimo, ¿no? Porque atrae a un montón de gente de todas las edades y todos los sexos. Pero en el sentido real, y valga la redundancia, ¿es real? Leí el comentario que hizo una nutrióloga y explica que esto es un error y las consecuencias que puede tener son graves. La pérdida de grasa es y debe ser lenta. Si adelgazamos en muy poco tiempo, estamos perdiendo otro tipo de tejidos como músculo o calcio en los huesos. ¿Qué te parece? ¿Tú has hecho dietas milagros? ¡No las hagas ya! Regreso con más, quédate en el 106.1 Cristal.
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0: con la buena música del 106.1 Cristal. Soy Ana Pao, me quedo contigo hasta las 10 de la mañana aquí en el 106.1 Cristal. Oigan, estamos hablando de las dietas milagro y cómo la pérdida de grasa, dicen los expertos en nutrición, debe ser lenta. Si adelgazas en poco tiempo, rapidísimo estás perdiendo otros tejidos. Como norma general, no se debe perder más de un kilo a la semana. De hecho, lo más aconsejable es deshacernos de 5 o 6 kilos en un par de meses. O sea, no así de golpe, no tanto, porque además te descompensas, ¿eh? Regreso a seguir hablando del tema. Estamos tocando este tema que puede ser verdaderamente grave para tu salud: dietas milagrosas. Quédate en Cristal.
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0: 96.1 Cristal, gracias por tu compañía. Si nos llevas también en la aplicación Radio Cristal, Cristal con Y, no se te olvide. Estamos hablando de dietas milagro y bueno, pues quiero decirte que este tipo de dietas pueden comprometer tu salud, pero también en grandes ya circunstancias en las que has exagerado, también puede comprometer tu vida. Ya regreso con más, quédate en el 106.1 Cristal.
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0: ¡Buen día! Gracias por tu compañía a través del 106.1 Cristal. Soy Ana Pao, me quedo contigo hasta las 10. Y el día de hoy estamos hablando de dietas milagrosas y lo peligrosas que pueden ser. Fíjate que el hecho de que estas famosas dietas estén basadas en la reducción irracional, y escucha, irracional de calorías, por tanto, también de energía ingerida, tiene grandes peligros. Tiene grandes peligros. Quédate para que te enteres de cuáles son. Gracias por estar en el 106.1 Cristal.
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0: Es un gran domingo, quédate aquí en el 106.1 Cristal y disfrutando de toda la buena música y obviamente los datos que traigo para ti, hoy hablando de dietas milagrosas. Fíjate que cuando tú tienes haces estas dietas en las que tienes una reducción de calorías muy importante y por lo tanto también de energía ingerida, esta falta de energía provocada por la dieta hipocalórica, o sea, de muy pocas calorías, es compensada por el organismo con la destrucción de proteínas, generando una importante pérdida de masa muscular y la probable aparición de cuerpos cetónicos que constituyen un gran peligro para el organismo. Esto en voces de los expertos. Hay que tener cuidado porque casi todas las dietas coinciden en el tipo de efectos perjudiciales que pueden producir en tu cuerpo grandes problemas. Pérdida de minerales como el calcio o el potasio, pérdida de vitaminas, algunas de ellas especialmente importantes en la pubertad y el embarazo. También puedes tener daños cardiovasculares, hepáticos, renales, o sea, no es cualquier cosa, ¿eh? Seguimos hablando de esto, dietas milagro. Quédate conmigo en el 106.1 Cristal.
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0: Muchos saludos para ti que nos dejas acompañarte a través del 106.1 Cristal. Estamos hablando de dietas milagro y por qué debes de evitarlos. Fíjate que también estas dietas milagro no solo te afectan enormemente el cuerpo, sino también a nivel mental, tu salud mental, es importante, porque pueden aparecer muchas cosas como ansiedad, insomnio, irritabilidad, trastornos alimenticios como la anorexia o la bulimia. Por todas estas razones, Cristalitos, los especialistas insisten en la importancia de perder peso de una forma saludable y segura, lo que siempre implica hacerlo bajo supervisión de un especialista y acompañado de una terapia psicológica si es necesario. Y acuérdate, es mejor crear hábitos alimenticios saludables que dejar de comer tanto. Quédate conmigo en el 106.1 Cristal.
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0: música a través de 106.1 Cristal. Te invito a que te quedes conmigo 2 horas más. En la siguiente hora hablaremos del tema de la zona de amigos. ¿Te han mandado para allá y no quieren dejarte salir? ¡Ay, qué feo! Estás en el 106.1 Cristal. Buenos días.
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0: ¡Buenos días! ¿Cómo están? Si acaban de encender su radio, bienvenidos. Estás en el 106.1 Cristal. Yo soy Ana Pau y me quedo contigo hasta las 10 de la mañana. Y en este ratito que nos queda juntos vamos a hablar sobre la zona de amigos, ¿sabes? Ser friendzoneado significa que la persona en la que estás interesado románticamente te ve solo como un amigo. Pero bueno, vamos a analizar qué está pasando. Quédate conmigo en el 106.1 Cristal. Buenos días.
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0: maravilla de música! ¡Qué buen bloque musical aquí en el 106.1 Cristal! Muchas gracias por tu compañía. Oigan, estamos hablando hoy cuando tú estás interesado en alguien y ese alguien solamente te ve como amigo. Y antes de intentar salir de esta zona de amigo, hay que verificar, de amiga, hay que verificar si estás ahí. Pues porque a lo mejor esas son las señales que tú has mandado, o porque definitivamente no hay manera de que esa persona te vea de otra forma. En fin, se sabe que obviamente dicen hay lugares muy difíciles de salir y uno de ellos es este de la zona de amigos, ¿eh? Quiero decirles que la persona de la que tú estás enamorado o enamorada probablemente ni siquiera se ha dado cuenta que tienes un interés extra. Ya regreso para seguir platicando. Quédate en el 106.1 Cristal.
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0: Gracias por seguir en el 106.1 Cristal. Excelente domingo para todos. Muy bonita mañana. Que sea un gran día. Oigan, estamos hablando de qué onda. ¿Qué pasa si tú tienes un interés romántico en alguien y te han puesto en la zona de amigos? Bueno, dicen los expertos que hay que analizar algunos pasos. Lo primero, verifica realmente que ha sido mandado a esa zona. Es decir, que la otra persona podría pensar que eres tú quien le está aplicando mandarlo a la zona de amigos. O que tal vez él o ella todavía están resolviendo sus sentimientos por ti. Por lo tanto, si deseas la posibilidad de una relación romántica, sé franco y pregúntale directamente, sastres. La respuesta puede ser algo muy reveladora. Si es algo como, no quisiera arriesgar nuestra amistad, te veo más como amigo, o simplemente, pues, no, pues ya sabes que sí estás ahí y que ahí te vas a quedar. Y no sé si valdría la pena insistir, porque después de dicho esto, ay, Diosito. Determina cómo fue que llegaste ahí. Para saber cómo salir de cualquier lugar, es mejor saber cómo llegaste. Esto puede ayudar a identificar si vale la pena intentar entablar una relación romántica o no. Por ejemplo, si llegaste ahí porque la otra persona ya tiene una relación, pues obviamente, o sea, una relación sólida, pues entonces, ¿realmente quieres ser ese chico o esa chica que rompe la relación? ¿El destructor de parejas, de hogares? Además, lo que se va, pues puede volver. Si esa persona esencialmente engaña a su pareja contigo, ¿qué tan leal será contigo? ¡Qué cosas! Ya regreso con más. Estás en el 106.1 Cristal.
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0: gracias por acompañarnos en el 106.1 Cristal. Y bueno, hoy estamos hablando de qué onda. ¿Tienes un interés romántico en alguien, pero ese alguien te tiene en la zona de amigos? Bueno, pues habrá que analizar por qué. Ya decíamos, si tiene pareja es obvio que vas a estar en la zona de amigos. Pero una segunda situación prohibida es cuando la otra persona expresa claramente una preferencia que no puedes proporcionar. Por ejemplo, si la otra persona dice algo como: simplemente no encuentro atractivos a las personas como tú, ¿no? Y te da tus características. Y tú dices: bueno, entonces, pues, ¿qué te digo? No soy tu tipo. Pues, ¿ya qué? Si tú quieres insistir, corres el riesgo de terminar hasta con la amistad. Regreso con más. No te vayas. Estás en el 106.1 Cristal.
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0: Carlitos, ¿cómo están? Muy buenos días, arrancando esta última hora de mi mañana de domingo contigo a través del 106.1 Cristal. Soy Ana Pao y estamos hablando de qué onda. ¿Estás interesado en alguien románticamente, pero ese alguien te tiene en la zona de amigos? ¡Ay, qué fuerte, de verdad! Fíjate que una de las cosas, y dicen los expertos, para que la gente te mantenga en la zona de amigos es que tú estés tremendamente disponible siempre. Que siempre estés dispuesto o dispuesta a estar así, al tronido de los dedos de la otra persona. Eso hace que no te valoren. Analízalo. Quédate conmigo en el 106.1 Cristal. Ya regreso.
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0: Excelente dominguito, gracias por estar en el 106.1 Cristal y te invito a que te quedes conmigo hasta las 10 de la mañana. Soy Ana Pau. Hoy hablando de qué onda, ¿por qué tu interés romántico, esa persona de la que tú estás enamorado o enamorada, te ha mandado a la zona de amigos? Hay que ver varias cosas que hacemos. Dice, poner a la otra persona en un pedestal también puede hacer que se sienta una especie de rey o reina y que te vea solamente como un plebeyo, ¿eh? Por eso es que nunca debes anteponer sus intereses a los de esa otra persona. Sobre todo si no hay una reciprocidad, si esa otra persona literal no te hace caso, ¿qué hacemos ahí dándole todo? Todo de nosotros. Así que revierte este comportamiento que probablemente te puso en esa zona de amigos. Tienes que cambiar, respetarte y no estar siempre disponible. Ya regreso con más. Quédate en el 106.1 Cristal.
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0: disfrutando de la buena música. Y este domingo contigo en el 106.1 Cristal. Si estás descansando, te acompañamos y esperamos hacer más divertido tu descanso. Y si estás trabajando, con mayor razón, inspirarte a que no te canses. Estamos hablando de cómo salir de la zona de amigos en donde te puso esa persona de la que tú estás enamorada. Cambia tu forma de pensar sobre la persona y cambia tu forma para que ya no la veas como algo a conquistar. Idealmente, mejor trata de conocerlo de otra manera, conocerla de otra manera, como amigo simplemente, que se note que ya no tienes el mismo interés ni la misma disponibilidad. Eso puede hacer que esa otra persona te comience a ver diferente, ¿sabes? No simplemente como alguien que está ahí a la hora que se le dé la gana. Eso es súper importante que lo tengas en cuenta. Acuérdate que uno no sabe lo que tiene hasta que lo ve perdido. Entonces podría ser una opción. Si a pesar de esto, y ahora sí, como leí un meme que decía, le dejé de hablar para ver si le importaba, a ver si le valía, y pues sí, sí le valió, pues entonces creo que ya sabes la respuesta. Ahí no hay para dónde. Ya regreso para despedirme. No te vayas, estás en el 106.1 Cristal.
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0: Chicos, muchísimas gracias por estar en el 106.1 Cristal conmigo. Gracias por dejarnos ser tu compañía siempre. Gracias por estar siempre también en la aplicación Radio Cristal, que escribes con Y, por llevarnos a cualquier parte del mundo. Yo soy Ana Pau y ha llegado el momento de despedirme de esta mañana bonita de domingo, pero te dejo con la repetición de Íntimamente. Mañana a las 9 de la mañana nos encontramos aquí en el 106.1. Soy Ana Pau, bonito domingo, bonita mañana. Adiós.
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6: Hola, ¿cómo estás? Qué gusto poder acompañarte en Íntimamente. Hoy conoceremos la historia de una de las bandas del regional mexicano más exitosas y con grandes éxitos en su trayectoria, La Adictiva.
8: En la producción, Alex Arriaga. Soy Yasquebec.
6: Y esto es Íntimamente.

0: La Adictiva, fundada el 19 de marzo de 1990,
1: en un poblado de San José de Mesillas, Concordia, en Sinaloa.
0: Y a este lugar debe su primer nombre. Se hacían llamar La Adictiva Banda San José de Mesillas. Surge de la combinación de varios aspectos, el nombre del estado donde se creó la banda y el santo patrono. Poco tiempo después de que ellos iniciaran su carrera, le agregaron Adictiva,
1: porque sus fanáticos era lo que más resaltaban con el transcurso de sus presentaciones.
0: Y es así como terminan llamándose La Adictiva Banda San José de Mesillas, en 2008. La parte musical empieza con Disfruté Engañarte.
2: Y así

0: La adictiva.
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0: En sus inicios, la banda comenzó interpretando temas de música de viento, románticas y rítmicas, covers y temas conocidos, y así fueron dando un estilo propio. Tocando Puertas se les da su primera producción, Es Falsa, Compañero. En 2005, graban su segundo álbum titulado Aunque sea escondidas, donde se incluyen temas como Distancia maldita, Sigue adelante, Retírate tristeza, entre otras. Pero el tema que les dio a conocer y que los llevó a obtener sus primeros lugares en la radio fue Aunque sea escondidas.

0: Lo mejor estaba por venir.
1: Lanzan su disco con Alma de Acero y lanzan el sencillo Yo sí me enamoré.
2: Más yo sí me enamoré.
0: Este disco los llevaría a los primeros lugares de popularidad en Estados Unidos. Muchas gracias, La Adictiva.

0: La Adictiva.
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2: En el 2009 realizan una compilación de sus éxitos corridos de álbumes anteriores,
0: más cuatro canciones inéditas de la agrupación que titularon Corridos Adictivos.
2: Gran éxito con 10 segundos, escrito por Espinoza Paz en el estilo banda, el cual en tan solo dos semanas de ser lanzado,
0: logró colocarse dentro del top 10 del Monitor Latino.
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0: En el 2010, la historia de esta agrupación tomaría un giro de mucho éxito.
2: Graban el disco Vida Sinaloense.
0: Y sus temas se colocan en los primeros lugares de popularidad por varias semanas. Es el disco que se considera el más importante en la carrera de la banda. Escuchamos ahora En Peligro de Extinción.

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3: La Adictiva.
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3: En 2011 lanzan su cuarta producción discográfica,
5: Nada Iguales, que también lleva el nombre de su primer sencillo,
3: el cual estuvo en los primeros lugares de varias semanas con gran éxito.
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3: Uno de sus temas exitosos, te amo, el cual logró permanecer durante 10 semanas en el primer lugar de popularidad
5: y más de 20 semanas en los 10 primeros.
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3: Temas como No es tan solo la mitad, Muéveme el pollo, que tuvo una gran aceptación en todo México, seguían haciendo que la popularidad de la banda creciera. Hacían giras importantes en México y Estados Unidos
5: y eran invitados a presentaciones de bailes, eventos y teatros del pueblo.
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0: La Adictiva.
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0: La Adictiva. Vino la promoción del sencillo El Pasado es Pasado, el cual llegó a estar en los primeros lugares.
2: Promocionan Se Te Está Acabando el Tiempo y en menos de un mes estuvieron en primer lugar.
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0: Permaneciendo por 10 semanas en el sitio de honor en popularidad en México. Para el 2012 viene un momento importante e histórico para La Adictiva.
2: Tuvieron una nominación a los premios Latin Grammy 2012 en su categoría de mejor álbum de música de banda por el álbum Nada Iguales.
0: Y de la misma forma fueron nominados a los premios de la radio en la categoría Banda del Año. Como la palma de mi mano, La Adictiva.

0: La Adictiva.
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2: El 2012 siguió siendo muy productivo. En el mes de octubre lanzan el sencillo Haciendo el Amor.
0: Y vino también el disco Muchas Gracias, que contiene temas como Si ya lo sabe Dios y Haciendo el Amor, entre otros.
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0: Posteriormente fueron nominados como Mejor Álbum del Año,
2: siendo de los grupos más nominados en los premios Lo Nuestro.
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0: 2013 comienza la promoción de Muchas Gracias, segundo corte de su producción donde lograron llegar a los primeros lugares. Para finalizar el 2013, lanzan el sencillo Disfruta Engañarte, del compositor Espinoza Paz.
2: Vendría entonces un parteaguas en la carrera de la banda, la salida de Claudio Alcaraz.
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7: La Adictiva.
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7: Una de las características importantes de La Adictiva y que marcó un estilo propio fue la voz de Claudio Alcaraz.
9: El timbre y su tono de voz hicieron grandes éxitos.
7: Llegó a La Adictiva a principios del 2004, enfocándose en hacer crecer este proyecto junto a los demás integrantes. Permaneció ahí cerca de 10 años.
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7: Y lograron éxitos radiales como Aunque sea escondidas, como La palma de mi mano, Nada igual, Es el pasado pasado, te amo.
9: Que fue el tema ganador de un premio Billboard en el 2012 en los Estados Unidos.
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7: Fueron ganadores de 5 premios BMI en el 2013 en Estados Unidos y aunado a eso, múltiples nominaciones en los Latin Grammy en el mismo año. Disfrutamos ahora de Escondidos, La Adictiva.

0: La Adictiva.
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0: La Adictiva y Claudio Alcaraz lograron 7 temas en primer lugar nacional de forma consecutiva y 9 semanas consecutivas en primer lugar con el tema te amo, tan solo en Estados Unidos.
2: En México se rompió el récord de 10 semanas consecutivas en primer lugar.
0: De la autoría de Espinoza Paz, es uno de los grandes éxitos de la agrupación. Tras una mediática y polémica salida de la San José de Mesillas, a final del 2013 se da a conocer su salida de la banda e inicia su carrera como solista. Hombre Libre, Adictiva.

0: La Adictiva.
1: ¿Y adivinen quién es? La Adictiva de Mesilla.
2: En 2014 se integran como vocalistas Memo Garza e Isaac Salas.
0: Y llega para La Adictiva un gran momento.
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0: Un fin en Culiacán, en la sierra y en la ciudad, la historia de la China.
2: Hombre Libre y Después de Ti, ¿quién?
3: Una reunión importante va llegando, un H&L.
0: La exitosa composición del galardonado cantautor Espinoza Paz se coronó como Canción del Año en México,
2: dándole a La Adictiva varios galardones.
3: Un estilo distinguido y elegante y un escote pronunciado.
0: El rotundo éxito no se hizo esperar en los Estados Unidos y apenas una semana de su estreno en la Unión Americana se corona como número uno en la lista de Latin Hits. El amor de mi vida, La Adictiva.

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1: La Adictiva.

0: La Adictiva se ha convertido en una de las agrupaciones preferidas del género regional mexicano.
1: Muchos de sus temas se han colocado por muchas semanas en los primeros lugares de popularidad y se han presentado en los escenarios más importantes de México y Estados Unidos. Han sido acreedores de muchos premios y nominaciones.
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0: En 2015 graban El Viejón.
1: Y en 2016 Te Dirán y Caro Que Estoy Pagando.
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1: Hicieron viral su video Me Fui de Vacaciones, que es una versión del tema de Bad Bunny.
0: Desde las playas de Mazatlán, el grupo de artistas se dejó ver disfrutando de unas vacaciones y en compañía de guitarras para ponerle música a su descanso.
1: Durmiendo en el lugar equivocado. Disfrutamos ahora de La Adictiva.

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5: ¿Cómo estamos, señoras y señores? Qué bonito saludarles en este fin de semana y mejor aún en nuestra lista. Sí, el top 10, la lista más importante de todo el mundo. Al mando de este avionzote choncho Radio Cristal, el señor Alex Arriaga. Aplausos, venga, qué bonito. Va a producir en este momento. Mi nombre es Miguel Ángel Hoyos Bielma, yo soy la comadreja, mido 1.85 y por eso

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3: Una nueva entradita a la lista.
0: Décimo lugar.
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3: ¿Qué les parece si iniciamos platicando del primer tema que cae posiciones? Se trata de Una Vida Juntos de Maluma, Grupo Frontera y El Bogueto.
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3: Que cae 4 lugares y queda instalado en la décima posición del top. No les digo chihuahuas. En la lista más importante de México y América Latina, Una Vida Juntos, Maluma, Grupo Frontera y El Bogueto.
0: Lugar número 10.
5: La combi que tanto te gusta, mamacita, Grupo Frontera, Bogueto y Maluma Baby. Dice...

0: caray, y ya, a lo que nos truje, chanchos y chanchas. ¿Qué tal si comenzamos a platicar de esos lugares para visitar en un solo día? El primero que les voy a recomendar son las pirámides de Teotihuacán. Sí, Teotihuacán es un amplio complejo arqueológico mexicano al noreste de la Ciudad de México. Esto, por el centro del lugar pasa una calzadita, que es la Calzada de los Muertos, y hay un túnel en el Templo de Quetzalcóatl, también la Pirámide de la Luna, la Pirámide del Sol. En el lugar incluyen trabajos de alfarería y huesos. Además, usted disfrutará de una amplia gastronomía del lugar, que ¡ah, caray, qué rico! Teotihuacán es un lugar majestuoso.
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0: Y bueno, seguimos con los movimientos en la lista más importante de México y América Latina. Ahora platicaremos del tema que inicia su camino para el

0: Alcanzar la cima de la lista. Se trata de...
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0: De todas y de nadie, de los dos carnales. Una canción que habla de la declaración de independencia emocional, desamor y dolor tras una ruptura.
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0: El tema refleja el proceso de no volver a creer en el amor ni entregarse por completo a ninguna persona. 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Ay, ay, ay, ay, ese vicio.

0: un lugar.
1: Oigan, y mostrándoles más de los atractivos, no míos, obviamente, puedo decirles que conocer la cascada de Velo de Novia es una belleza natural y tienen que disfrutarla. Esta cascada se encuentra en el Parque Velo de Novia en Valle de Bravo, una hermosa reserva natural que alberga una cascada de 35 metros de altura. ¡Ah! ¡Lo que mido! ¡Ay, Simón, cálmate, comadreja! El lugar, pues, se presta para hacer senderismo, de este senderismo cuesta abajo, en donde podrás llegar a descubrir, pues, su desembocadura en el lago de Valle de Bravo. Qué bonito, ¿verdad? Se escucha hermoso.
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1: Continuamos con los movimientos en el top 10. Te presentamos el segundo tema que cae posiciones y se trata de Tu falta de querer, de La Arrolladora, que desciende 3 escalones y queda instalado en el octavo

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7: Les cuento rápidamente nuestra primera novedad y corre a cargo de Remy Valenzuela y La Firma. También esto está bien, oh, está bien bonito. Dijeron La Firma y me emociono. El sencillo se llama Necesito un Amor. Una balada norteña sobre sanar un desengaño, superar decepciones pasadas y volver a creer en el amor sincero. En el top 10, Remy Valenzuela y La Firma, Necesito un Amor. Ay.

0: séptimo lugar.
1: Y continuando con la travesía en los lugares más hermosos de México y más del Estado de México, este lugar es bonito y lo harás en un solo día. Y me refiero a la zona arqueológica de Malinalco. Y es la única estructura arquitectónica monolítica de grandes dimensiones en el país. Fue un templo de ritos de preparación militar de la civilización mexicana. Y ya después, cansadito y toda la onda, usted se puede trasladar al pueblo mágico de Malinalco y disfrutar de una rica truchita al mojo de ajo. Se la imaginaron, se les antojó, ¿verdad? Y para rematar, una deliciosa nieve. ¡Ah, caray!
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1: Seguimos con los movimientos en la lista más importante de México y América Latina. El primer sencillo que sube posiciones es Amor se escribe con llanto, de Guardianes del Amor, de Arturo Rodríguez y Bronco, que escalan dos lugares y se instalan en la séptima posición de la lista. En el top 10, Guardianes del Amor, de Arturo Rodríguez y Bronco, Amor se escribe con llanto.

0: Sexto lugar.
1: Y ahora llegamos a este lugar bien bonito, un lugar, híjole, un santuario de nuestra hermosa mariposa monarca, y esto se encuentra en Temazcaltepec. Este lugar forma parte de una reserva de la biosfera de la mariposa monarca y está declarado como Patrimonio Natural de la Humanidad por la UNESCO en 2008. Y la verdad que es un espectáculo natural único en su tipo a nivel mundial. Una gran cantidad de turistas aprovechan el viaje a Valle de Bravo para vivir la experiencia a este santuario.
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1: Continuando con los movimientos en el top 10, el tercer tema que desciende escalones es Ayúdame, de Los Dos de Tamaulipas, que caen dos lugares y se instalan en el sexto sitio de la lista.

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8: Quinto lugar.
9: Y hablando de lugares mágicos, ¿qué tal si nos vamos a las deslumbrantes grutas de la Estrella? Si usted desea realizar algo inolvidable, ese paseo con la familia, esto queda a solamente 10 kilómetros de Tonatico. Se localizan las grandes, las tan famosas llamadas grutas de la Estrella, cuyo interior se puede admirar diversas formas naturales de las estalactitas y también de las estalagmitas. Solo que aquí tienes que bajar 450 escalones. ¡Ay, está bien fácil! Es lo que hago diario en el ejercicio. ¡Ay, sí, comadreja! Pero te cuento que estos escalones están acondicionados con senderos, escaleras, puentes y un sistema de iluminación que proporciona una gran comodidad para el visitante.
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9: Aquí en el top 10, los movimientos no paran en esta lista más importante de México y América Latina. El segundo tema que escala lugares es Si se acaba el mundo, de Dana y el Malilla.
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9: Este tema sube 3 lugares para instalarse en el quinto lugar del top. En la lista más importante, Dana y el Malilla, Si se acaba el mundo.

0: Cuarto lugar.
1: Oigan, y me encanta este lugar que se los voy a recomendar, y me refiero al pueblo mágico de El Oro, esto en el Estado de México. La verdad que es bueno llegar tempranito a esta localidad para visitar los frondosos bosques de pino y cedro que lo rodean. Fíjese que es uno de los santuarios de la mariposa monarca, lo que te permitirá descubrir cómo ellas inician su día. Ajá, cómo se levantan, hacen ejercicios, toman un cafecito, ven por la ventana, allá como deja. Aquí se ubican las presas Brookman y Victoria. Sí, en El Oro.
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1: Oigan, y ya estamos llegando a lo más alto del top 10. Otro tema que va avanzando lugares es Eres mi nada de Yuridia, que está escalando tres posiciones para colocarse en el cuarto.

0: Oigan, y si a usted les gusta un poquito más aventurarse, ¿verdad? Le voy a recomendar este lugar para convivir con los animales salvajes en un reino animal. Con más de 800 animales herbívoros, este parque temático aloja especies como leones, tigres, jirafas, serpientes, aves y muchos, muchísimos más. Aquí se podrá experimentar la vida salvaje a primera mano, ya que los animales se mantienen en espacios que asemejan su vida diaria y su hábitat natural. Además, el parque tiene una gran cantidad de actividades como un safari con leones, espectáculos caninos, equinos y aves rapaces y muchísimo más. Reino Animal, parque temático, se encuentra a 8 kilómetros de San Juan Teotihuacán, a una hora de la Ciudad de México. La verdad, un buen lugar para visitar. Llegamos ahora sí a lo más hot de la lista más importante de México y América Latina. Los tres temas que están marcando tendencia en el gusto de la gente. Esto es lo más hot del top.
1: Tercer lugar.
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0: Y bueno, en esta posición encontraremos a Anakin Larios y su sencillo Corazón Sin Cara, que al caer un escalón se instala en el tercer lugar de la lista. En el top 10, Anakin Larios, Corazón Sin Cara.
1: Lugar número 3.

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6: Nuestra segunda novedad corre a cargo de Peewee y su sencillo Mis ojos lloran por ti. Una canción de amor y desamor que expresa la profunda tristeza y el vacío que deja la ausencia de una persona amada. Originalmente un clásico del género urbano y pop latino de los años 90, interpretado por Big Boy y Ángel López. La versión o interpretación que evoca el cantante Peewee rinde homenaje a este mismo sentimiento de dolor por la pérdida o lejanía de un ser querido. En el top 10, Peewee, Mis ojos lloran por ti.
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0: segundo lugar.
1: Estamos de regreso, yo sigo siendo la Comadreja y en Valle de Bravo hay lugares que te harán volar la imaginación y uno de ellos es el Mirador La Peña. Oigan, y este mirador, cuyo origen se remonta a la época prehispánica, pues se piensa que los antiguos habitantes acudían a este sitio para efectuar rituales terapéuticos en los temazcales que se han encontrado en el peñasco. Yo te recomiendo que lleves una ropita bien cómoda, calzado cómodo, bebidas para hidratarte y artículos de protección solar.
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1: Bueno, seguimos con lo más hot del Top 10. Y el quinto tema que desciende posiciones es Naturalita, de Josi Cuen, Jorge Medina y Jorge Celedón, que después de 3 semanas en lo más alto de la cima, caen un escalón para quedar instalados en el segundo sitio del Top.
3: Mira nomás.
1: Más importante de México y América Latina, Naturalita, Josi Cuen, Jorge Medina y Jorge Celedón.
0: Lugar número 2.

0: Continuando con las recomendaciones, oiga, si usted tiene presupuesto para ir de vacaciones este verano, entonces le invito a que visite la Hacienda Panoaya, un lugar sin igual, a bajo costo y sin viajar lejos. Esta hacienda es un parque ecoturístico ubicado en Amecameca, esto en el Estado de México, donde podrá divertirse con sus diferentes actividades. Como dato curioso, este lugar fue el hogar de Sor Juana Inés de la Cruz, así como lo escuchó, así que aquí podrá usted conocer datos históricos sobre la décima musa. Las actividades que encontrará en la Hacienda Panoaya son paseo en lancha, tirolesa y el laberinto inglés y muchísimo, pero muchísimo más.
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0: Llegamos al momento que todos estábamos esperando. Es el tema más hot de la semana. El sencillo Andamos Ready, que se instala en lo más alto del top 10. En la lista más importante de México y América Latina, Los Tucanes de Tijuana, Mafio e Isaac G, Andamos Ready.
1: Lugar número 1.

Bueno, ya nos vamos, señoras y señores. La producción es de el señor Alex Arriaga. Mi nombre es Miguel Ángel Hoyos Bielma. Oiga, espero le haya gustado esto que es el Top 10. Prepárese porque hay más sorpresas y usted siga votando por las rolas que más quiere o por las que ya no quiere. Gracias por su atención. A la próxima nos vemos.

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0: pasa, chiquillos? ¿Cómo están? Muy, pero muy buenas tardes. Es un placer saludar a cada uno de ustedes en una emisión más de este bonito espacio de domingo. Un programa dominical, el cual usted y nosotros estamos bien contentos de enlazarnos a través del 106.1. Saludamos con mucho gusto a el señor Producción. ¿Cómo estás, mi querido Alex Elión, que está ahí a todo lo que da? Al igual que el buen Marquito, ¿no? ¿Es Marco qué? Marco Castillo. ¿Qué pasó, mi Marquito? ¿Cómo estás? También está por acá llegando, ya se le está haciendo costumbre, ¿eh? Llegando temprano. Palomitas en la sala. Marisa, ¿qué pasó, Marisa? ¿Cómo estás? Saluda a la banda.
1: Hola, hola, muy bien, muy bien.
0: ¿Qué tenemos para hoy sin spoilear?
1: Pues vamos a hablar de superhéroes.
0: Me encanta porque hasta le hace así, que de puntitas para que alcance el micrófono. Es que no, vaya, ¿qué más vamos a hablar hoy?
1: De superhéroes.
0: De superhéroes, órale pues. Así que pongan mucha atención, eso será más al ratito. Soy su amigo Manuel Barrón, bienvenidos todos.
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0: 771-718-4080. 771-718-4080. Pásele, está en su casa. También tenemos el WhatsApp, que es el mismo teléfono, el mismo número, para que usted pues nos mande sus textos, sus grabaciones, las fotos de lo que está haciendo ahí con la familia, en el negocio, si está chambeando. Presúmanos. 771-718-4080. Pásele, ¿quiere alguna canción? Adelante.
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0: 771-718-4080. Tenemos mucho más de música saludándote a ti que estás tal vez en casita, ya aprendiste tu... ¿En dónde nos puedes escuchar? Pues tal vez en el Alexa, tal vez en una radio convencional, una bocina. O fíjate que todavía en las casas de los abuelitos, mis queridos amigos, no sé si ustedes las ubiquen, son unas consolas grandotas, que son unos mueblotes de madera, unas bocinotas integradas a ese cajón, digámoslo así, que tiene para cassette, tiene para disco LP. Bueno, algunos chavos dirán, ¿qué es eso, no? Pero están preciosas esas consolas. Y todavía existen, ¿eh? Muchas abuelitas y abuelitos todavía tienen esta clase de radios, digámoslo así, y que nos están escuchando a través de ese aparato. Muchísimas gracias. Oigan, antes de la pausa, tengo nada más y nada menos que un dicho bien dicho, cortesía de Albert Einstein. Y que de hecho esto está en relación a lo que sucedió un 6 de agosto de 1900. 1945, o sea que hace apenas 3 días recordamos este suceso lamentable, ¿no? Ya que Estados Unidos lanzó la bomba atómica sobre Hiroshima, o Hiroshima más bien, y aquí está el dicho bien dicho. Cuando me preguntaron sobre un arma capaz de contrarrestar el poder de la bomba atómica, yo sugerí la mejor de todas, que es exactamente, mi querido Alex, la paz. Eso lo dijo Albert Einstein. ¿Tenemos más? Claro que sí, no te vayas.
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0: 771-718-4080. 771-718-4080. Nos están escribiendo muchísima gente, muchísimas gracias también, de diferentes colonias. Saludos para... Hoy les toca saludos a la colonia 18 de marzo, también a Palmita. Saludos, Valle Dorado, que conozco uno en Tlanepantla, Estado de México, pero mira, aquí nos escriben también de Valle Dorado en Pachuque, en Quinta Real, no hombre, chulos son los centavos por ahí, en Pirules, en La Cruz, en el Atorón, ¡ah, caray! El Atorón está cerca de la Asta Bandera, fíjate, ahí. ¿No conoces el Atorón? ¿Nunca? ¿No quieres ir al Atorón, amigo? ¿No? ¿En serio? Oh, no te vas a arrepentir, está ahí cerca de la Asta Bandera, ¿no? Tampoco, ahí por el centro, el Atorón, tampoco, que la canción, pero bueno, saludos, amigos, tenemos más, repórtense ya.
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0: 771-718-4080. 771-718-4080. Atención, atención, porque ¿por qué te ríes, Alex? Tenemos una promoción bien en serio y bien bonita, bien agradable, y sobre todo porque vamos a ayudar a la economía de su billetera. ¿Por qué? 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

0: Estamos de vuelta y después de haber escuchado estas canciones bastante, bastante agradables, les puedo mandar saludos con mucho gusto a todos y a cada uno de los emprendedores, como cada 8 días, y nunca nos cansaremos de ello, porque hay que reconocerles, siempre, siempre están con una sonrisa de oreja a oreja, recibiendo a los clientes, atendiéndolos, ofreciéndoles una muy buena comida y sobre todo un buen momento familiar, que no solamente, y es en serio, cuando vas al restaurante con tu familia, no solamente es a comer, es a pasar un rato bonito, un rato agradable. Y mucho de ello, la responsabilidad cae directamente en los empleados, ¿no? En la gente que te atiende. Gracias por ser un muy buen empleado. Saludos a todos los amigos que venden comida y que vendan mucho y que las propinas sean hartas. Bueno, que hasta nos toque a nosotros, ¿sale? ¿Tenemos más? Claro que sí. Ya volvemos.
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0: 771-718-4080. 771-718-4080. Dice por aquí el dicho, bien dicho, de Walt Disney. ¿Sí? ¿Ustedes son chicos Disney o son más chicos Warner Brothers? ¿Warner Brothers? ¿Tú, Marisa, que eres más chica Disney o Warner Brothers? Disney también. Yo soy más Warner, ¿verdad? Pero bueno, vamos a recibir este dicho, bien dicho, cortesía de el creador de toda esta este imperio infantil llamado Walt Disney, como su nombre lo indica, y dice: pregúntate si lo que estás haciendo hoy te acerca al lugar en el que quieres estar mañana. Ahí va de nuevo, piénsale. Pregúntate si lo que estás haciendo hoy te acerca al lugar en el que quieres estar mañana. Ay, te hice pensar, Alex. Quedaste muy serio, manito. ¿Tenemos más? Claro que sí, ya volvemos.
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0: llegado el momento, amigos míos, de que en este instante se pongan a juntar los sillones. Se pongan a echar las palomitas en el sartén y la tapen muy bien, si no se va a hacer un desastre ahí en la estufa y la mamá se va a enojar. Vamos a hacer palomitas, vamos a hacer un agua de tamarindo, de horchata, vamos a hacer un cinito en casa. ¿Qué recomendación nos dará hoy Marisa? Marisa, en palomitas en la sala. ¿Cómo estás?
1: Hola, ¿qué tal? Muy bien, muy bien. Primero, pues quiero empezar con una pregunta. ¿Te gustan los superhéroes?
0: Me gustan mucho los superhéroes.
1: ¿Cuál es tu favorito?
0: Capitán América.
1: Bueno, ahora te los imaginas a todos reunidos en una sola película.
0: Pues en los Avengers, ¿no?
1: Por eso, por ahí va la recomendación. De hecho, para estas vacaciones, pues es toda la saga de Avengers, que es una cinta llena de acción, humor y pues momentos épicos que marcaron un antes y un después de los superhéroes. Y pues la historia comienza cuando una amenaza pone en riesgo pues la Tierra, obligando a Nick a reunir a los héroes más poderosos que hay en el planeta. Aunque pues al principio sus diferencias parecen impedir el trabajo en equipo, pronto descubrirán que solo unidos podrán enfrentar pues al enemigo. Aparte de que los personajes pues cuentan con una gran personalidad y sus historias nos mantienen todo el tiempo observando qué pasa. Además es el punto pues de partida para algunas de las historias más importantes de este universo. Así que preparen las palomitas y disfruten de esta saga y cuéntenos cuál es su película favorita y no se olviden de preparar las palomitas.
0: Ok, a ver, cuéntanos, ¿en qué plataforma la podemos ver?
1: En Disney.
0: En Disney, y se llama exactamente ¿cómo?
1: Avengers.
0: Avengers, pero ¿cuál de todas?
1: Todas, aprovechando las vacaciones.
0: Oye, ya se viene, ¿no? Ya se viene la... ¿Cuál? ¿La 4? ¿La 5? Es este... ¿Cómo se llama? ¿Doomsday?
1: Es la 5.
0: La 5, pero dicen que es muy importante. Importante ahora que está el Hombre Araña, la nueva, que hay que verla porque todas se entrelazan, o sea, que dicen que está muy buena, pero obviamente, pues si ustedes tienen, pues ahora sí que el recurso de ir a verla, vayan, y para que le entiendan todavía mejor a la última de los Avengers, pues muchas gracias.
1: Gracias.
0: No hay de qué. ¿Tenemos pausa? Claro que sí.
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0: ya estamos de vuelta. Vaya rolas, gracias por pedir sus canciones. Me encanta complacerles. Bueno, realmente quien complace es este Marquito y aquí Alex, De repente están muy de buenas y dicen, esta canción sí la complazco. Oigan, pues lo dicho de hace rato, ya se vienen los kits escolares. Estén muy al pendiente, son kits de verdad muy completos, bien bonitos, con la marca registrada de Cristal, para que los niños presuman que se lo ganaron aquí, sobre todo sus papás, ¿no? Que hicieron el esfuerzo de ir a la unidad móvil, de participar al aire, y eso pues obviamente pues es un mérito que hace que ellos tengan sus kits de regreso a clase, así que hay que estar al pendiente, participen por estos. Tenemos mucha música antes de esto.
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0: 771-718-4080. 771-718-4080. Híjole, la verdad es que las relaciones humanas de repente no son tan color de rosa. Hay veces que, pues, si llegas a ponerte, no sé, no estás en estás en desacuerdo más bien con mucha gente y prefieres mejor, ay, de alejitos, es mejor. Ya sea con amigos, incluso gente conocida o incluso con la familia. Aquí está un dicho bien dicho, cortesía de algún anónimo. Dice, me trae mucha paz no saber absolutamente nada de mucha gente. ¿Te ha pasado? Sí. A nosotros también. Me trae mucha paz no saber absolutamente nada de mucha gente. Y cuando te enteras algo de esta persona, seguramente dices, que le vaya chido. Pues, total, ¿para qué desearle el mal a alguien? Tenemos más ya en la recta final.
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0: ¡Ya nos vamos! Muchas gracias a nombre de Marquito Castillo, que estuvo en la producción también. Alex El León, que estuvo bien atento en la producción. Marisa, despídase.
1: Adiós, coman bien, tomen agüita.
0: Tomen agüita. Mi nombre es Manuel Barrón, muchísimas gracias. Estaremos todos juntos y de la mano la próxima semana en domingo, si es que nos da chance. Gracias, en verdad. Cuídense mucho y pórtense muy bien.
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0: Muy, pero muy buenas tardes, gente chula, bonita, hermosa y preciosa de Pachuca de Hidalgo y sus alrededores. Mi nombre es Alejandra Ortega. Recuerda que te acompaño durante las siguientes 3 horas hasta en punto de las 3 de la tarde. Y yo sé que todavía estamos de vacaciones, que no has pensado en lo que se nos viene para el siguiente ciclo escolar, pero pues quiero platicarte un poquito para que ese regreso a clases 2026-2027 en nuestro país no nos agarre, pues mira, tambaleándonos. Así es que cuéntame, ¿estás ya preparado o preparada para el regreso a clases? ¿O vas a seguir disfrutando de sacarte la pelusa del ombligo? Que seas bienvenido, como todos los días.
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0: Y ahora sí, chamacos, platicamos del regreso a clases. Te platico un poquito. El 31 de agosto de este año, pues aparentemente es la fecha que tiene marcada la Secretaría de Educación Pública para el regreso a clases de preescolar, primaria y secundaria, abarcando así 185 días efectivos de clases y concluyendo el 9 de julio del siguiente año. Arrancan las clases, pues, para educación básica en todo el país. La verdad es que a mí sí me encantaba, ¿eh? El primer día de clases. Vamos con la pausa comercial y continuamos con más.
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0: además en este regreso a clases se espera que los maestros, los profesores o los docentes se presenten en las escuelas a partir del 24 de agosto del 2026 para el Consejo Técnico. Después se dan una pausa a finales precisamente de este mes y regresarán para retomar con todo ese nuevo ciclo escolar. Les voy a decir algo, ¿eh? ¿Qué es lo que a mí más me gustaba del regreso a clases? Estrenar. Que todo oliera a nuevo. Tú también cuéntame, ¿qué era lo que más te gustaba del regreso a clases?
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0: Ya sí, cuando íbamos platicando un poquito de este nuevo ciclo escolar 2026-2027, te platicaba al inicio de este espacio, 185 días efectivos de clases, o por lo menos así lo marca el calendario escolar de la Secretaría de Educación Pública para este ciclo 2025-2026-2027. Pero pues en el camino vemos. Ya sabes que marchas, que plantones, que huelgas y un montón de cosas más. Dios no lo quiera, ¿verdad? Hay que seguir apostando por la educación en el país.
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0: yo creo que cuando fuimos estudiantes, lo más bonito del ciclo escolar es cuando termina. Y bueno, el ciclo escolar 2027 va a terminar el 9 de julio. Una fecha que, por supuesto, los prepara para el siguiente ciclo escolar, para la siguiente temporada y para la siguiente etapa. Y yo sé, me vas a decir, Ale, estamos como a mitad de las vacaciones, aguántate tantito. Bueno, yo nada más te voy recordando para que no se te olvide que, aunque las vacaciones son para disfrutar, pues de vez en cuando una leidita, un repaso a esos apuntes, no nos caería mal.
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El amor siempre valdrá la pena. No importa que lo entregues a la persona incorrecta. Hace parte del camino para encontrar el amor de tu vida.

0: Señores, bueno, las vacaciones para el ciclo escolar 2026-2027, las vacaciones de invierno específicamente, se darán del 21 de diciembre al 6 de enero, Día de Reyes, para que los chiquillos todavía tengan tiempo de jugar, de abrir sus regalos y de disfrutarlo. Pero bueno, dos semanas invernales para resguardarse un poquito del frío. Habrá que ver si para este año 2027 la Secretaría de Salud y la Secretaría de Educación Pública deciden retrasar la entrada de la mayoría de los chiquillos cuando hace demasiado frío. No se diga aquí en la bellísima Airosa y en sus alrededores, pero ya veremos de aquí a allá qué pasa. Quédate conmigo, estás en la Plataforma Musical de México.
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0: bueno, se vuelve a las aulas el jueves 7 de enero del 2027 tras eliminar talleres intensivos de enero. Yo digo, a ver, el jueves es 7 de enero. Pues, ¿qué les costaba hacernos un puentecito y regresar a clases hasta el lunes? Pero dije, ya lo veremos, todavía falta. Las cosas pueden cambiar, hay que saber, hay que estar conscientes que de aquí a allá nos vemos, ¿verdad?
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0: Gracias por continuar con nosotros, a todos nuestros amigos taxistas, a todos nuestros amigos transportistas, a la gente que no se despega de la sintonía de Cristal. Y bueno, se mantiene el último viernes de cada mes con fines de semana largos y los consejos técnicos. Estas reuniones en donde los maestros evalúan el desarrollo, el progreso, las áreas de oportunidad para cada curso escolar, y que tú dirás, de nada sirve, pura suspensión. Pues mira, yo la verdad es que no estoy del lado del profesorado, entonces yo la verdad es que mi reconocimiento para todos los profesores, mi reconocimiento para cada uno de ellos y para todo el amor que le ponen a cada una de las aulas y a cada uno de los niños que están en su mando. Muchas gracias, maestros. Los queremos mucho.
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